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1: Qué paz refleja tu cara cuando duermes. 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Te preocupas tanto de lo mío que se te olvida y no te importa que el tuyo se esté quedando frío. Siempre piensas antes en mí que en ti, siempre. Y no sabes cuánto te quiero. Necesito ese beso tuyo de ayer, de hoy, de siempre. Ese beso que me das cuando me marcho y cuando regreso. Cuando llego a casa tarde, cansado y con problemas, y tú me recibes con los brazos abiertos. Me ayudas, me oyes y sobre todo me escuchas, y eso alivia mis penas. Hoy desperté abrazado a ti. Me gustó tanto mirarte. Tenías los ojos cerrados en la luz y la mente abierta a los sueños. Tu cuerpo completamente desnudo. Mis manos parecían tener alas, se me escapaban, volaban hacia ti, te deseaban y te acaricié de los pies a la cabeza una y otra vez. No sabes cuánto te quiero. Hay veces que no nos hacen falta ni las palabras para entendernos. Nos basta con mirarnos. Y si por alguna tontería discutimos, acabamos encontrándonos donde más cerca nos sentimos, más unidos, nuestra cama. Si nos va bien o mal, yo a tu lado y tú al mío, juntos, fundidos como arena y cal, como agua del mismo río. Hay quien no entiende este amor, hay quien nos da la espalda. ¿Qué más nos da? Si tú y yo sabemos que cuando nos conocimos decidimos echar el ancla. Te he sentido tantas veces cuando a medianoche te levantas. Me miras y me mimas como si aún fuera un crío. Pareces adivinar que estoy sintiendo frío y me echas otra manta. Me gusta cómo me tratas y me gusta cómo me amas. Eres el mejor regalo que me ha dado la vida. No sabes cuánto te quiero. Compartes todas mis cosas, todo lo que se puede sentir cuando de verdad se ama. En esos momentos de entrega, tuya y mía, donde solo hay un testigo que nos mira, calla y guarda nuestra intimidad.

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1: Titulares. Mira, se fue el Care.
2: Sí, le dije, dijo que era más importante el título.
1: ¿Tienen pruebas fehacientes para Carla Amarilla? Echémosle llave a la cabina.
3: Muy bien, vamos con los titulares. Atención, el miércoles misericordioso.
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1: Bien. Titulares.
2: Cayó el presunto homicida que mató a una mujer frente a su hijo en Santander. Tenía antecedentes por homicidio.
4: Titulares, mucha atención. Les cuento que comerciante fue asesinado por oponerse a un hurto.
2: Indignación por la muerte de un niño indígena por presunta negligencia médica en el departamento.
4: Atención, 6 detenidos por microtráfico estarían al servicio de la banda Los del Sur.
5: Traslado de hipopótamos a la India, así sería la operación más ambiciosa de relocalización.
4: Sí, claro, así es.
2: Fue capturado un responsable de un feminicidio en Tolima, en el departamento. Le contamos los detalles.
1: Tengo pregunta del día, la pregunta del día hacía, ¿a quién quiere que embarquemos en ese barco a la India?
3: ¿Es un barco o un avión?
2: Ya no, tiene que ser.
4: ¿Ah? Barco, me imagino que será en barco, me imagino.
3: En barco. ¿A quién quiere meter en ese barco para la India que se vaya con los hipopótamos?
2: Un hombre resultó herido tras haberse lanzado desde un muro al ser sorprendido con 21 kilos de base de coca.
4: En Cimitarra, Santander, fue capturado el responsable del feminicidio en Tolima. Los hechos ocurrieron en el municipio de Palo Cabildo.
3: Está listo el primer finalista de la Champions League. Se trata de Arsenal, que le bastó con 1-0 para regresar después de 20 años a la final del torneo de clubes más importante del mundo. En Sudamérica, en la Copa Libertadores, Palmeiras ganó de visita 2-0 en el Perú. En la Conmebol Suramericana empató Mineiro de visita y Gremio ganó 3-0.
5: Santander abrió inscripciones en más de 55 programas de formación virtual. Así puede solicitar un cupo gratis.
4: El director de Fenalco se fue contra el gobierno y aseguró que cifra de crecimiento es mediocre.
3: El Fenalco Santander.
2: Colombia.
3: Colombia.
2: Cabal. Jaime Alberto Cabal, sí. Jaime, desde acá. Cabal.
3: Sí. El nombre de gran político.
4: Exacto.
5: Iniciaron pagos de renta de del segundo ciclo de renta ciudadana. ¿Cómo saber si usted es beneficiario y cómo reclamar subsidio?
2: Finalizamos pico y placa para hoy con particulares que terminan en 3 y 4 y taxis 1 y 2.
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0: Estamos al aire en Tropicana y en Bésame. Atención, los oyentes de Bésame nos sintonizan a través de los 104.7 del FM. En las redes sociales de Bésame, en Facebook, nos encuentras en nuestro grupo de amigos de Facebook como Bésame Bucaramanga. En Instagram, arroba Bésame Colombia. Y en TikTok, arroba Bésame 104.7. Para los oyentes, también nos pueden descargar a través de Play Store o App Store. Allí nos encuentran como Bésame .fm o Bésame FM, Bésame Radio mejor, Bésame Radio, para que les aparezca, porque no les aparece de pronto qué. ¿Qué hay que se llame Bésame?
1: Una línea. Ropa interior.
0: Un hotel. Sí. Una cafetería que se llama Bésame, una discoteca.
2: Sí,
0: labial.
2: Sí, sí,
0: ¿cómo?
2: La marca
0: labial. La marca labial también. Si usted pone ahí, le va a salir. Tiene que ver Bésame Radio y le sale la app de Bésame Colombia, donde puede oír cualquiera de las estaciones Bésame Colombia, incluida Bucaramanga. Y en nuestra página en la internet, www.besame.fm.
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0: Pendiente de los titulares de las ayudas, hoy miércoles misericordioso, yo en Tropicana les digo que estamos en los 1120 del AM, en las 95.7 megahertz. Emisora de la primera cadena radial colombiana, Caracol. Juntos, más compañía. También estamos a través de la app de Tropicana en Play Store o App Store de Tropicana. Ustedes nos encuentran así, Tropicana FM. Le pasa lo mismo que Bésame, ¿no? A poner solo Tropicana porque le va a salir ahí una discoteca, una marca de jugos. Dele Tropicana FM y le sale Tropicana Colombia.
1: Juguitos. Un balneario llamado así Tropicana.
0: La marca también. Cuquitos, por ejemplo.
1: También.
0: No está bien. Es mejor que usted le ponga Tropicana FM y le sale en Play Store o App Store. En nuestra página en la internet, www.tropicanafm.com. Y atención, que también nos puede oír gratis en internet. 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En la sección de radios, nos oye gratis, sin consumo de datos. En la misma imagen dice, sin consumo de datos. Y en Facebook, YouTube, Instagram y TikTok, nos encuentras como Tropicana Bucaramanga. Somos Cristian de J. El Mono y Vivi González. En Bésame, Alex Roa y J. Rodríguez. Con ustedes al aire, Aleja Sánchez, Mayra Bello, Howard León y quien les habla, Eduard Muriel. En la mañana de este miércoles misericordioso.
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0: Bueno, la noticia no noticia, Mayra Bello, que está por aquí a la izquierda.
2: Ayer...
0: ¿Quién lo hace sonar?
2: Ayer me contaron mis...
1: A ver, ¿qué le contaron? A ver.
0: ¿Mis papás? ¿Mis abuelos, qué?
2: No, mis papis.
0: Ayer me contaron mis abuelos.
2: Ayer fue día de hacer mercado y haciendo mercado se ganaron la mitad del mercado.
1: ¿Qué hace mercado?
2: No, mis papás. No, yo estaba ahí trabajando, Howard. Yo trabajo aquí desde las 5 de la mañana.
1: Su papá,
2: no, porque eso se hace en la mañana y yo estaba trabajando. Pero me contaron...
0: No, este puesto está muy caliente, que la chaqueta que traigo hace que el puesto esté muy caliente, ¿no?
2: Sí. No, y la verdad me da impresión, no, quítese eso, la verdad. Me siento encerrada.
0: Ay, sí, pero...
2: No, pero ya, esa fue la noticia, bueno, que se ganaron la mitad del mercado. ¿Qué más quieren,
0: Alejita,
2: que diga?
0: Pues, noticia de noticia.
4: Primero favor, mi noticia de noticia. Claro. Y, ay, no, le voy a meter de una vez la ñapa que traigo. Lo siento. Hoy es miércoles misericordioso y ustedes saben...
0: Uno le mete en la ñapa primero, ¿no? Primero compra y luego viene la ñapa.
4: Anda. Sí. Pues yo... Usted sabe que yo soy rara para todo, Mayfred.
0: Entonces, cuando uno compra el pan en Bogotá, Mayfred. En todas las panaderías vienen lo que es la ñapa, sí, le dicen a uno.
4: Sí, bueno,
0: el
4: vendaje, ¿no? El vendaje.
1: ¿Qué le hicimos el vendaje?
0: No, aquí, pero allá. Pues es que me acuerdo de allá. La
1: ñapa, la ñapa.
0: A mí me decían la primera vez y yo me quedaba como... ¿Cómo así?
4: No, señora, ¿cómo así que usted me va a regalar un pan así de chévere?
0: Eso sí, sí. No. O sea, la ñapa, con ñapa, y yo... ¿Y usted? Yo no sé qué hay, ¿cómo así? Claro, uno se resetea porque no.
4: O sea, es que, señora, ¿qué es lo que usted me va a regalar? ¿Es que la ñapa de qué?
0: No,
4: hoy es miércoles misericordioso. Los invitamos a que estén súper atentos a este miércoles misericordioso. Hay una señora que está necesitando un medicamento, una leche más bien, y necesitamos ayuda a todas las personas. Para que no se nos olvide, de una vez se lo titulo, miércoles misericordioso. Y por otro lado, estoy contenta porque hoy vengo vestida por mí. Sí, ya. Eso es.
0: Sí, muy bien.
2: Yo también me he visto sola y no me las pico.
4: Ah, sí,
0: tiene vestida por su marca, oiga, hermano. Venga, sí. Cristian de Jota, bueno, hágale usted mismo. Y entonces.
5: Ayer, anoche me tocó hacer de.
4: Enfermero,
5: sí.
4: La ¿sexy o no sexy?
5: No. Esto me tocó, no, porque estaba con fiebre en la casa, me tocó.
0: Ah, pero es que usted como que le jala eso, ¿no?
5: ¿A qué?
0: ¿A lo de ser enfermero?
5: ¿Por qué?
0: No, digo yo. Pregunto.
5: No, tocó cuidar ahí en la casa que estaba.
0: Ah, pero esconde como Howard.
5: ¿No? Como maluco.
0: Howard, soy tizano.
1: No, disculpa, director. No, la verdad, eso es sincero, yo, no es con usted.
0: Ay,
1: un tipazo. Tengo un amigo mío hace muchos años. Ay, lo aprecio, lo estimo de corazón.
0: Ay,
1: por encima de que.
0: Ay, se helicó, pues ahora helicó.
1: Ay. No, mi noticia, no noticia. Sí. Es que tenía pendiente ayer de arreglarme las uñas y se me olvidó, me quedé dormido. Me quedé dormido. Y la señora me llamó. Don Howard, te estoy esperando aquí para arreglarle sus uñas. Qué pena, doña Mayra.
0: Pero mi noticia, la noticia es la que complementó Mayra.
1: Sí.
0: Que dice que se siente acalorado porque estoy enchaquetado, estoy encarpado, digo yo. O sea, te venía mucho frío, entonces me quedé encarpado. Y como el aire acondicionado también está friecito, por fortuna, entonces vamos a seguir encarpaditos un ratico mientras cogemos calorcito.
4: Pero ese es raro.
0: Sí, estaba encarpadito.

0: hoy ayuda el miércoles misericordioso.
1: Sí, señor. Y también hoy vamos a llevarle comidita a los habitantes de calle. Hoy vamos también a llevar alimentos a estas personas que tanto lo necesitan, con mucha recochita, digo yo, con un momento de alegría para ellos. Hoy a llevarles comida a los amigos habitantes de calle en Los Que Comen. Y la ayuda de hoy es una señora que está necesitando unas leches, están debajo, son personas de muy bajos recursos, viven en un asentamiento al norte de la ciudad y nos solicitaron ayuda porque pues no tienen los recursos para comprar estos suplementos para una de sus familiares que está en un estado delicado.
0: Muy bien, entonces ahí está un titular de nuestra ayuda que ya vendrá en un momento y ya venimos a hablar del especial de Juanes.
2: 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Son las
0: 6:14 en Bésame y Tropicana.
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0: Bueno, sin duda alguna, esto que se llama el paseo de la muerte, ¿no? Indignación total, Howard León, por la muerte de un niño indígena. Comentaremos los al final, ¿no? Pero primero hablemos de la noticia, por favor.
5: Bueno, pues lamentablemente se presentó esta situación donde un niño de la comunidad indígena Uwa falleció por presunta negligencia médica aquí en el departamento de Santander. Director y compañeros, la comunidad Uwa insiste en que se restablezcan los servicios de salud, esto en el municipio del Cerrito, por parte de la nueva EPS. La muerte de este niño de apenas un año y cuatro meses, perteneciente a esta comunidad del municipio del Cerrito en Santander, pues desató una fuerte indignación entre líderes sociales y organizaciones indígenas que denuncian graves fallas en el acceso a los servicios de salud en esta zona del departamento. El menor falleció en el municipio de Saravena, en el departamento de Arauca, luego de ser sometido a un complejo traslado médico que, según la comunidad, estuvo marcado por retrasos en la atención. De acuerdo con las versiones de los voceros indígenas, el niño padecía tosferina y no recibió atención oportuna debido a cambios recientes en la red de prestación de servicios. La situación, aseguran, se agravó tras la suspensión de servicios por parte de la nueva EPS del Cerrito, lo que obligó a los habitantes a desplazarse hacia centros asistenciales de otros departamentos, especialmente en Boyacá, aumentando los tiempos de respuesta ante las emergencias médicas. Hoy la comunidad debe trasladarse hasta Boyacá para poder recibir atención. Esto retrasa los procesos y pone en riesgo la vida de nuestros niños, denunció Freddy Reyes, líder de la comunidad Uwa, quien junto a otros integrantes se movilizó hasta Bucaramanga para exigir soluciones. Y continuando pues con esta información, los líderes indígenas advierten que la falta de servicios de salud cercanos, sumado a las dificultades geográficas y económicas para trasladarlos, ha generado un escenario crítico para las comunidades rurales e indígenas en esta región del país.
0: ¿A quién vamos a escuchar, Mayra, por favor?
6: Vamos a escuchar en primer lugar a Freddy Reyes, quien es líder de esta comunidad indígena Uwa, quien mencionaba ayer precisamente en una protesta realizada en la capital santandereana la indignación de esta comunidad por la muerte de este pequeñito.
7: Mucho gusto, mi nombre es Freddy Reyes Aguablanca, comunidad indígena Uwa de Santander.
8: ¿Cuál es la denuncia que ustedes están haciendo por la muerte de este pequeño?
7: Por la muerte de este pequeño estamos solicitando a la exigencia a la Secretaría de Salud Departamental, la exigencia al director de la nueva EPS y la exigencia al señor gobernador por el tema de desvinculación de nuestros usuarios que están afiliados por la nueva EPS y que están afiliados a la IPSI de Aguataután.
8: ¿Hace cuánto los desvincularon?
7: Hace dos meses, que hasta la fecha no ha tenido ninguna respuesta absoluta.
8: O sea, hace dos meses los pasaron a Boyacá.
7: Sí, precisamente siendo Santander.

0: Nosotros hacemos parte de jurisdicción del municipio de Concepción y Cerrito, Santander. Y por culpa de nuestras organizaciones sociales, por culpa de nuestra asociación de autoridades tradicionales, sin previo concertación absoluta, se hicieron desvincularse de nuestro sistema que están operando dentro de la comunidad de Agua Blanca, que se llama la IPSI Aguataután.
1: ¿Cómo era antes la atención?
0: La atención precisamente para nosotros son exitosos, y para nosotros éramos cuando en el momento que operaba precisamente todos los que son usuarios de comunidad de Agua Blanca Támara, que pertenecía en ese momento, hoy en este momento está la comunidad de Agua Blanca, que tiene la mayoría de los usuarios. Entonces, siendo así, mi solicitud para el señor gobernador, para la Secretaría de Salud Departamental, para el gerente de la 9 EPS desde Regional de Bucaramanga, necesitamos la atención inmediata para poder reactivar de nuevamente la afiliación inmediata por parte de la 9 EPS a la IPSI Aguataután.
2: Oiga, qué bien. Sí. Primero, la forma de expresarse de Freddy Reyes, cómo nos deja todo claro, ¿no?
3: Claro, sí, habla, sí.
4: Y habla muy bien español.
2: Claro, muy bien narrado, detallado. Sí, sí. Es complejo, es una situación que si no se le presta la atención, usted se puede embolatar como oyente. Pero hay que destacar también que es una comunidad que le toca, decía el caminar por caminos de piedra.
4: No, ahí ríos.
2: Luego coger una
4: quebrada,
2: cruzando coger una mula.
1: Sí.
2: No, mula. Para poder llegar a una vía principal.
4: No, ellos están muy distantes.
2: Y la comunidad debe trasladarse realmente hasta Boyacá.
4: No, muy lejos.
2: Estoy bien en Santander, lo tienen que atender por Boyacá.
4: Director, tenemos aquí declaración a propósito.
2: Sí, señor.
4: De la directora de la IPS indígena Aguataita, Ernestina Mina, aseguró que no existía concertación con la comunidad Uwa en el Cerrito para trasladar la atención médica a Cubará, en Boyacá. Aquí tenemos las declaraciones, director, de esta indígena IPS Aguataita, Ernestina Mina.
2: Que no hay concertación con la comunidad, no hay, lo que no ella hay, dice, ¿no?
4: No hay.
5: Pues el resguardo está lleno de caminos mulares, caminos a pie, ríos, montaña, sol, porque es una comunidad dispersa.
1: Con el caso del niño que falleció, ¿cuál fue la situación?
5: Bueno, la situación es que en el mes de febrero, pues, la comunidad se entera que fue trasladada masivamente a Sacuara a través de sus líderes que están hoy aquí, el Cabildo. Hay una recesión en la cuestión de la prestación del servicio porque ellos no asisten a la ITS. Entonces, hubieron varios casos de tosferina, que era lo que se estaba presentando en ese momento dentro del resguardo, que nosotros tuvimos que mandar a hacer recorridos a los agentes comunitarios indígenas. Encontramos los niños enfermos en las malocas, o sea, en sus casas, y tuvimos que bajarlos a la ITSI, buscar transporte para bajarlos a Cubará. ¿Qué pasa? Pues el niño se agrava, es respetable, aquí hay una salud intercultural, hay médicos ancestrales, ellos llevan al niño a un médico ancestral. Cuando sube el agente comunitario, pues ella habla con el médico ancestral, teniendo en cuenta que el niño ya está muy grave. ¿Qué hace? Pues ella lo baja a la ITSI, nosotros lo bajamos a la carretera, que se llama un punto de entrada, La China, que es norte de Santander, buscamos un transporte y vamos y lo llevamos a Cubará, Boyacá. Pero el niño ya venía grave. No se puede salvar porque Cubará lo remite a Saravena, y en Saravena el niño fallece.
2: ¿Sabe qué dice?
4: Paseo la muerte. Ay,
2: Cubará, ¿sabe qué le dijeron a él? Que ya el niño estaba en situación de muerte. O sea, sí,
4: estaba muy grave, muy grave.
2: No, está demasiado grave ya. No,
4: ya.
2: Lo que se veía era que iba a fallecer. Qué triste uno estar en ese momento.
4: ¿Cómo se llama? Paseo de la muerte.
2: Sí, ¿no? Sin duda alguna. Bueno, ya tenemos las 6 de la mañana con 23 minutos. Le hago una pregunta rápida a usted, Mayra Bello, por favor, que la voy concentrada. ¿Quién es esa persona que siempre le alienta a usted todo?
6: Pues, en mi caso, mi mami. Siempre me hace barra en todo, me apoya. Ella es como si fuera mi hincha número uno.
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2: Mayra Bello nos cuenta los detalles de cómo un comerciante fue asesinado por oponerse a un hurto. 6:25 en Bésame y Tropicana. En Bésame estamos esta horita enlazados hasta las 7 de la mañana. Luego continuaremos con nuestro programa normal aquí en Cómo Amaneció Bucaramanga, que va de 4 de la madrugada a 10 de la mañana aquí en Tropicana. En Bésame a partir de las 7 de la mañana estarán Alex Roa y J. Rodríguez en el nuestro programa de Sabe en las mañanas, normalito, ¿no? Después de las 7, la programación individual, aparte de Bésame. Perfecto. A las 7, nuestra sección aquí de la reflexión del día, unos minutos para hablar de la Biblia, de reflexionar. A las 8 de la mañana, nuestro cumpleaños o nuestra sección de cumpleaños. A las 9, nuestra sección
11: ¿qué necesita, mano?
2: A las 10 de la mañana cerramos todos los días con el Palo Tropicana. Bueno, hoy no, porque hoy es miércoles misericordioso, entonces destinamos las partes finales de nuestro programa y durante el programa el espacio para poder hablar de nuestras ayudas, Mayra Bello.
6: Estamos hablando, director, de un hecho violento que ocurrió al norte de la ciudad y dejó con saldo un hombre muerto en un caso que inicialmente había sido confundido con un accidente de tránsito, pero que posteriormente fue confirmado por las autoridades como un homicidio. La víctima fue identificada como Cristian Ferney Barajas, un comerciante que se perdió en el sector de Torres Amarillas, en el barrio Café Madrid, en una zona comprendida entre el sector y el bar, entre este sector y el barrio Kennedy. De acuerdo con las investigaciones preliminares, Barajas se movilizaba en una motocicleta de color negro luego de haber salido de un establecimiento donde, al parecer, realizaba compras de oro como parte de su actividad comercial. Según versiones de allegados, este hombre se dirigió hacia el sector de Café Madrid y posteriormente fue sorprendido en camino hacia el centro de la ciudad. Sin embargo, en el trayecto fue interceptado por sujetos armados que al parecer le seguían el rastro desde el municipio de Florida Blanca con el objetivo de arrebatarle una compra de oro. Los atacantes, que se movilizaban en otra motocicleta, lo habrían hecho caer y posteriormente le dispararon. Tras este hecho, unidades de la Policía Nacional llegaron al lugar y confirmaron el fallecimiento de este comerciante. En cuanto a los responsables, las autoridades indicaron que huyeron del sitio y a esta hora se desconoce su paradero. El caso es investigado como un homicidio con arma de fuego y la principal hipótesis apunta a un hurto, teniendo en cuenta la actividad que realizaba la víctima al momento del ataque. Este crimen vuelve a poner en evidencia los riesgos asociados a actividades comerciales informales y el accionar de bandas delincuenciales dedicadas al hurto en el área metropolitana de Bucaramanga, donde las autoridades han reiterado el llamado a extremar medidas de seguridad y a denunciar cualquier hecho sospechoso.
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2: está lejita que se habla de dos temas. Sí. El primero este, la mamá viral. Sí, ¿cómo se ganan los oyentes? Bueno, dijimos que íbamos hasta ayer, pero tenemos muchos oyentes que nos escribieron, nos dijeron, vea, yo, espéreme, grabo el videíto y explico bien, porque de pronto se enredaron un poquito, pero sin embargo, con eso ya quedan preinscritos, ¿no?
5: Sí, señor.
2: Entonces
5: sí,
2: vamos a darles hoy último día, ¿no?
5: Hoy
2: se aplica, 1, 2, 3, ¡hoy último día!
6: Y después no diga que no revisamos.
2: No, pero no los coordina nadie, otra vez, 1, 2, 3, ¡hoy último día!
10: Y después no diga que no te avisamos.
2: Bueno, está bien. Ay, mejoró, ¿no? Como decía J. Mario, mejoró, empeoró, siguió igual. Vamos entonces a ver los detalles de Mamá Viral. ¿Cómo es el cuento con Mamá Viral?
5: Con Mamá Viral son aproximadamente 300 participantes que tenemos por ese viaje.
2: Entre Bésame y Tropicana, porque hasta ahora nos están oyendo.
5: Entre Bésame y Tropicana son más o menos 300 mamitas. Gracias a Dios se han escrito muchas personas.
2: ¿Por qué esa trescientas? Diga, porque son
5: trescientas. Porque son trescientas.
2: Claro, entonces uno no dice
5: trescientas. Son trescientas, o sea...
6: Miren, que aléjale tu camino.
5: Lo cual que yo sola, vea, 100, 100, y nuestro querido adorado, 100.
2: A mí me sacan porque yo ya hice parte del otro comité nacional donde nos tocó la 128.
5: ¡No!
2: ¿Ya está?
5: Así no.
2: Claro, porque bueno, hicimos con el para los oyentes. Hagamos un mute aquí. Es que tuvimos la selección también de los videos de Mark Anthony. Y hubo que ver los videos de todo el país. Entonces, algunos directores del sistema tropical en Colombia asistimos a ese comité, se puede llamar, para ver
4: ese análisis.
2: Claro, para poder sentarnos allí y verlos. No crean que es que enviaron los videos ahí de cualquier modo. Chatbot los vio, no. Cada uno con 4 ítems, ¿no? Capacidad, calidad, improvisación.
4: Y eso come tiempo.
2: Claro, había que calificar y
6: sí,
2: quedó
6: ese por uno. Más crítico. Ese era más crítico, se tenía
4: uno,
6: que cumplir.
4: Uno por uno. No,
2: no, y ¿sabe por qué? Por tranquilidad de los oyentes, Howard. Porque quienes participaron pueden pedir hacer la pregunta. Decir, bueno, ¿y por qué no pasé yo? Porque cada cual cree que lo hace muy bien, ¿no? Eso es como en el colegio. Uno dice, no, mi niña es la mejor, pero las notas le dicen otra cosa.
4: Siempre va a haber inconforme.
2: Claro. Siempre. No, y el derecho lo damos como prisa media de que los oyentes, para el tema, por ejemplo, de Mark Anthony, esté claro. En este caso, como no se cuenta al aire, es diferente el concurso, pero sí vemos todos los videos.
5: Sí.
2: Explicamos los videos, los que yo he alcanzado a ver, me parece perfecto de que explican solamente la situación. Se quedan ahí en la sala de la casa, otros en el cuarto, que mi mamá no escuche, soy fulano, fulana. Los hermanitos ahí junto a la cama contando rápidamente, 30, 40 segunditos, y ya, eso es como el detalle.
5: Vamos a poner a Howard a ver los videos de Mamá Viral, con posibilidad de que se quede dormido.
6: ¿Por qué están aburridos?
2: Uy, no.
6: ¿Qué es lo que estás tratando de decir?
5: ¡Ay, Mayra! No.
2: Ay, no, va a acabar. Era una ñapa porque usted no ha contado la noticia. Sí. Primero.
5: No, nada. Eso que tenemos, se pasó. Tenemos después que Howard tomando tinto y queda dormido. Esto.
2: ¿Solo eso? ¿O qué más sabe usted que
5: solo eso?
2: No.
5: Howard se quedó en todos lados.
6: Ah, sí.
5: Es que si supiera.
2: Bueno, ay, Dios mío.
5: No, invitándolos a todos a que vean ese video de 40 segundos.
2: Máximo
5: 40 segundos, donde ustedes cuenten algún talento o algo, algún regaño específico que tenga de su mami, algo que caracterice a su mamá, si su mamá es muy alegre, sí, una frase, algo característico.
2: Tres cosas, un regaño.
5: Sí.
2: O una frase.
5: Sí.
2: O un talento que ella tenga.
5: Sí.
2: O sea, no, ella es la mejor para preparar mute por esto y
4: no,
2: esto.
4: Ella baila cocina mucho. Sabroso.
2: Ella, vea, es esto, listo, perfecto.
5: Mi mamá es muy alegre, mi mamá es muy servicial, vale, mi mamá, vamos. Había una señora que dijo, yo tuve 31 hijos adoptivos.
2: Válido, clasifica como un talento
4: adoptivo.
2: Envíen eso ya mismo al WhatsApp, hoy último día.
5: Sí, señor, 317-880-1840.
2: Hoy último día.
4: Y después no diga que no le avisamos.
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2: Los oyentes de Bésame también se pueden inscribir con nosotros en el WhatsApp de Bésame, ¿sí? Así,
5: sí, señor.
2: Porque vamos a escoger un ganador o una ganadora por Tropicana y una ganadora por Bésame, porque es en las redes sociales. Ya después les contamos, no es que vamos a hacer esos videos, no, para nada. Ya después les contamos cómo será después de que seleccionemos las historias. El WhatsApp de Bésame, 318-828-0544. 318-828-0544. ¿Qué pasó con los hipopótamos? ¿Que viene la movilidad en camino?
14: Los traslados o el traslado se va a realizar, adivinen por qué medio.
4: ¿Por qué medio?
14: ¿Ustedes qué creen? ¿Ustedes?
4: Barco, digo que barco.
6: No, avión, porque tiene barco. Que ser el traslado más rápido, Howard, porque sí. Hay muchos riesgos para estos animalitos, entonces se tiene que optar por un traslado rápido.
14: Y aparte de eso, y aún así, yéndose en aviones de carga, son 3 aviones que se van a necesitar para poder trasladar estos animales y son unas 33 horas en total hasta llegar a Jamangar, ciudad india, donde está Bantara, que es el lugar donde ellos van a...
4: ¿Un parque?
6: Sí, es como una especie de zoológico, una reserva.
14: Es una reserva natural donde hay muchísimos animales. Entre esos, pues, hay felinos rescatados, hay muchísimas especies. Y, pues, este hombre, que es uno de los más ricos de la India, yo creo que es el segundo hombre más rico del mundo, pues, este hombre, que se llama Anand Ambani, hijo del hombre más rico de Asia. Lleva años construyendo un zoológico privado y centro de rescate de fauna llamado Bantara. Allí van a parar los hipopótamos que, pues, este hombre dijo, venga, yo me los llevo porque ustedes los quieren matar. Son 80 hipopótamos que van a estar en la India.
2: Oye, ¿quizá hallar esos 80 hipopótamos?
14: Sí, son 3 aviones de carga. Y es una travesía aérea de 15.000 kilómetros. El costo estimado de este viaje es de $3 millones. Así lo dice el el director de OSCOT, Hermes Zazueta, quien ha formado parte de las negociaciones con Colombia y cuyo santuario ya ha enviado cerca de 200 felinos rescatados a Bantara. Este proceso, pues, explica que empezaría con cebar los hipopótamos para traerlos hasta unos corrales y ya construidos o ya, digámoslo así, como dormiditos, cebaditos, pues ahí sí los van a encerrar y el grupo de especialistas usaría comida como señuelo para llevarse estos animales anestesiados y prepararlos para esta travesía.
2: Bueno, no contamos que Mamá Viral es un concurso donde vamos a tener 2 mamás ganadoras con acompañante cada una a San Andrés Islas con todo pago. 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
4: Poco a poco.
2: En el mar, bien rico.
4: Bueno, vea, yo me quiero ir para...
15: Bésame.
2: ¿Se quiere ir para San Andrés?
4: Quiero volver.
2: Ahí le tengo On Vacation.
4: Quiero volver.
2: Muy bien. Pronóstico del clima. Atención, según The Weather Channel, a esta hora en la meseta tenemos cielo parcialmente nublado. Va a estar nublado en la mañana. No hay pronóstico de lloviznas hoy, ¿saben? Ni de chubascos, ni de nada parecido. Mucho bochorno anoche, ¿no?
6: Demasiado. Horrible.
2: No. Hoy 28 la máxima a la 1 de la tarde, bastante alta la temperatura. Cielo parcialmente nublado en la noche y no hay pronóstico de nada de lloviznas de hoy. Desde hoy hasta las 6 de la mañana de mañana. El dólar está en 3.701 pesos.
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2: 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Son las 6:37.
14: A través de nuestro Tropi WhatsApp 317-880-1840, usted nos puede contar e informar cómo avanza la ciudad bonita y su área metropolitana. Por donde se presentan trancones, daño de semáforos, calzada dañada, huequitos e incluso donde se presentan accidentes de tránsito para nosotros ayudarles a que llegue más rápido la unidad de ambulancia. Claro. Buenos días, William Acuña.
17: 95.7 Tropicana, la mejor de cuesta, dama apoyo. 2 de 10, está enguañado. Agua. A Muriel, ya fueron a reclamar los huevos. Y ahora mejor ser delincuente.
14: Ay, no. todo iba bien, es que él siempre... Ah, está hablando. Y ya me acordé.
2: ¿Pero
14: ya...
2: de qué es? ¿De los huevos?
14: No sé de qué habla. No sé
2: ¿Qué es los huevos?
14: No sé de qué habla.
2: Lo que explique lo de los huevos a veces.
14: Pero no hay que nos mete política. Se cortó ahí. Es que el señor siempre...
2: Sí, es que estamos en la movilidad. Ahorita nos cuenta, es que... William, ¿no? Ahorita nos cuenta, William. Sigamos con movilidad, por favor, que nos coge la
14: nos
2: venta.
14: Nos coge la movilidad con lo mismo. La movilidad y nos termina con ñapa.
2: Movilidad.
14: Buenos días.
15: Buenos días. Yo escucho Tropicana, la más bacana. Aquí en la autopista Bucaramanga, Piedecuesta. Sentido Bucaramanga, Piedecuesta está 9-10, pero sentido Piedecuesta, Bucaramanga, 0-0. Aquí la cola ya va llegando al Piedecuesta. Ah.
2: Bueno, ¿cuántos ganadores tuvimos de la polla de Torofil el día de ayer que estábamos apostándole al resultado? El resultado fue 1-0, eso tendrían que haber escrito Torofil Arsenal 1-0, ¿sí o no? Eso era lo que había que poner.
18: Torofil Arsenal.
2: Ya nos dice el mono, mientras vamos oyendo movilidad, por favor.
19: Siendo 95.7 Tropicana la mejor.
2: Gracias.
19: Para reportarle en movilidad, saliendo por ahí de Parque Central del Norte. Eso está excelente la móvil, pero ahí en el cruce, en el primer cruce de entrada a Villarrosa y entrada al Kennedy, hay un accidente, una muchacha ahí, está la moto en el piso, ella está ahí, pero está la policía, está una ambulancia. Al momento
2: ¿Dónde?
19: No se reporta más nada, la vía normalita ahí para arriba, vamos, excelente, ya por acá por la 15.
2: Bueno, por favor, más detalles entonces, ¿qué hacemos?
14: Ya buscamos más detalles. Buenos días, hay un aviso de preocupación en la carrera 27 con calle 34. Hay mucha tierra y un carro de esos de concreto dejó el reguero de concreto. Peligro para los motorizados. Buenos días, Quique. ¿Cómo vamos?
2: A ver, Quique, a ver. Adelante.
20: 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Está fluido, pero hay siempre congestión. Toca escondernos porque yo no quiero aparecer por allá en Guantánamo.
14: Es de tránsito haciendo pares y siga en la glorieta de la Turena. Más movilidad, 317-880-1840. Buenos días.
21: Buenos días. Bueno, la movilidad es porque los señores de tránsito están dándole como especie de un semáforo improvisado. Dan vía un minuto a los del retorno y el resto dan vía nuevamente a los que vienen de Piedecuesta a Bucaramanga.
14: Buenos días.
22: Bueno, ese parque central queda en la entrada de Villarrosa, ahí por ahí neto donde fue el accidente. Acá saliendo hacia la curva de la Virgen.
23: Más movilidad, 317. 6-10.
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24: Yo escucho Tropicana 95.7. Muriel, pues en días pasados a un grupo de esos de movilidad que existen en la ciudad de WhatsApp, un señor estaba convocando a que la gente le lanzara huevos a los alférez, que estuvieran prestando servicio y que estuvieran esto, los retenes o algo, que para que tuvieran que irse a cambiar la ropa y que así pues los... esto, anular por un momento, pero me parece un acto de delincuencia.
2: Sí.
24: Pilas con eso, no seguir esas malas mañas.
14: ¿Para qué les digo que no sí?
2: ¿Cómo se llama el oyente? Gracias por ilustrarnos. No conocemos la información. Gracias a usted que nos completa la información. A William, que se le cortó ahí el audio y no logramos terminarlo de oír. Es que hay veces cuando entran muchos mensajes o entran llamadas en la línea, se corta el mensaje y queda ahí interrumpido. Pero bueno, nos alcanzó a contar los detalles del tema de los huevos. Delicado bastante ese tema, porque delicado. Ellos están haciendo su trabajo. Tenemos un colapso de ciudades, ¿cierto? Tenemos una problemática en el área metropolitana grande. Sí. El tema más ahora que se está construyendo el tercer carril. Pero tampoco pues podemos agredir la vida humana, ¿no?
14: No, eso no.
2: Hay unos entes. Usted puede tomar las fotos, puede tomar los videos, hacer las denuncias respectivas, si los ve haciendo cosas indebidas, si no los ve cumpliendo su trabajo. Pero no puede uno por justa mano.
14: ¿Usted se imagina uno donde dijera de pronto vamos a agredir a que, a ver, ejemplo, a nosotros, digamos, todos los locutores, todos los locutores,
2: ay, sáquenos de
14: en un solo lugar, entonces, todos los locutores, porque uno la embarró, entonces todos son malos, entonces todos los... vamos a, no, porque es que si digo algún gremio en específico,
2: diga otro, diga
0: pero
2: otro.
0: Ponga otra profesión diga. De ejemplo,
14: no, porque están capaces bueno, de que la como ayudar, la digo, como
2: el
14: le digo
2: secretario
14: yo.
2: De alguna de las secretarías de la alcaldía la embarra,
14: bueno, entonces todos los secretarios,
2: aquí se equivocó que tiene que uno, ver. Se equivocó uno, no todos, y a ese secretario que cometa una equivocación, pues hay un proceso, ¿no?
14: Claro.
2: Como el profesor cuando se equivoca, hay un proceso, como el rector cuando se equivoca, bueno, en cada una de las áreas, ¿no?
14: Por eso
2: delicado,
14: pues,
2: delicado, no, está ese tema. ¿Cómo está la chica?
14: A alguien.
2: Pasemos al tema de la chica, por favor, ¿cómo está ya la chica buscamos. Que estaba, por favor, en el piso, ¿no?
14: Sí, ahí en la entrada de Villarrosa.
2: Hola, Yoba.
1: Bueno, buenos días, señor Howard, buenos días, señor Muriel, buenos días, la potranca que recorre el hipódromo de mi corazón, buenos Oli. Días, las dos señoritas, ¿cómo están?
2: Señoritas.
1: Buenos días, mono, Dios. Buenos días, Jotica, si está por ahí, o Alex Roa,
2: todo
1: bueno,
2: el mundo.
1: Esto es un informe de movilidad de Tropiwinipú para Tropicana, la más bacana, la número uno, la que nos quita el estrés, saliendo del rincón del Ricaute y llegando aquí a Provenza, todo se encuentra... 10-10, está todo pirilili. Gracias, Tropicana, la que se preocupa por la movilidad.
14: Los semáforos de la 27 tienen buena secuencia y esto hace que haya... No tienen buena secuencia y esto hace que haya trancón. Uno verde, al siguiente rojo y así, o sea, no tiene buena secuencia.
2: Muy bien, a ver, hola.
3: Muy buenos días para Tropicana 95.7, escuchándolos... Hablar de que en Bucaramanga hizo mucho calor. Les hago la invitación aquí a mi rancho. A ¿dónde? Mi rancho, dicen en México, ¿no?
2: Sí.
3: Acá anoche sentimos, acá por estos lados, nos toca con cobija porque en la noche siempre hace frío.
2: Con Didi.
3: Que tengan feliz día y Dios los siga bendiciendo.
2: Vale, perfecto. 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
7: Ya sabes, ¿no, Alejandra? Aquí la 21 a la hora, sí. 7:10 a la hora, ¿no? La más bacana, Tropicana. Gracias. Y olé.
18: Tropicana, buenos días.
14: Buenos días.
18: Va la carrera 33, desde el Cacique, las escaleras del Cacique. Por el momento eso está 10-10, ahí en el Cacique hay presencia de pitujos.
2: Ok.
18: Y haciendo reto.
7: Escucha Tropicana, más bacana, 95.7. Uy, no, esto aquí, Piedecuesta, Platacero, ya está enguañuñado. El tapón va llegando desde Malpollo hasta Platacero. Cojan transporte rápido los que vienen Piedecuesta. Oiga, esto, Power, esto, la noticia, ¿no? Compañeros del Gremio Amarillo. Salió un fallo a favor de nosotros que no en el aeropuerto podemos recoger carrera sin uniforme, sin pagarle impuesto a nadie, porque eso es captación ilegal de dinero al que le pidan uniforme o plata, esto grabarlo y denunciarlo.
2: Sí, señor, qué bien, gracias a los oyentes, ¿cómo no lo estoy viendo acá?
14: No, dice lo quito por ti.
2: Bueno, lo quito por ti, muchas gracias, sí. Y los conductores los invitamos a que nos cuenten internamente. Aunque él hizo un Excel, a él le pondría 10 en resumen. Hizo ya, perfecto el resumen.
0: La otra vez, él hablaba así, yo lo escuchaba por la emisora. Y la otra vez me subieron un colectivo y el man habla igualitico. ¿Sí? Y pelea con todo el mundo. A todo
14: ¿sí?
0: el mundo
14: le saca la madre.
2: Pero contó exactamente lo que está pasando, ¿no? Entonces, atentos los conductores amarillos con esta situación en la terminal aérea, en Palo Negro, en el aeropuerto. ¿Qué opinan ellos también? Vamos a abrir ahorita los micrófonos para ellos que prestan este servicio. Pero ahorita, aparte de la movilidad.
14: Sí.
2: Aparte de la movilidad. Sí. 6:48, sigamos con movilidad en una presentación de Didi.
25: Tropicana, muy buenos días. Tropicana, para ver si su merced me pueden informar qué día se puede ir a sacar el pasaporte.
14: Ya le envió la información por interno, listo, mi señora.
8: Claro. Tropicana, la más bacana. Aquí por el norte, 1010. Un saludito para Zapata, el del pescado, allá en la plaza de Regaderos. Gracias, Tropicana.
14: Hola, Julio César.
9: Yo escucho Tropicana 95.7, aquí el barrio La Joya, calle 36, a la carrera 35. Al momento vamos 1010.
2: Bien, listo, ahí está.
14: Más movilidad, 317-880-1840. Claro.
10: Tropicana, informe. Gracias. Movilidad, casi que 7 de 10, y están ya los pitufitos con la grúa, los pitufitos están sin el desayuno.
14: Buenos días.
11: Yo escucho Tropicana, la más bacana, por los buses de Metrolínea no están trabajando, parecer los conductores están en paro por falta de pago, coméntenos.
14: Ya les comentamos, ya vamos a buscar la información para contarles de manera exacta y correcta.
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0: 1982. Una canción clásica de, si se quiere, del campo, ¿no? 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

0: pero no tuvimos ganadores de la polla el día de ayer. Para que vea, 1-0 Arsenal Mono, voz oficial de la polla. Venga usted, por favor, es tan amable. Y aquí hacemos polla otra vez. La polla, ¿cómo estuvo ayer entonces? ¿Nadie le pegó con Torofila al Arsenal?
1: Sí, sí le pegaron, sí le pegaron.
0: Ah, pero un momento, es que aquí me escribió alguien. ¿Quién me escribió de ustedes? ¿Que no? Que no hay ganadores. Ah, pregunté yo mismo.
2: Ay, qué bonito.
1: Escribió Iván Darío, gana.
0: Perdón, entonces corrijo, a ver.
1: Arsenal 1-0.
0: Corrijo, ¿cuántos ganadores hay de Torofil? Tarro de 4 kilos de Torofil. A ver, ¿quién es?
1: Iván Darío ganó porque escribió 1-0 a favor del Arsenal. Bien. También vamos a darle Torofil. Aquí tengo
0: ok, son hasta 5.
1: No alcanzaron a llegar los 5.
0: Ah, bueno, entonces todos ganan, ¿no?
1: Vamos a dar a Noralba Quintero. Uh-huh. Noralba Quintero y Edgar Higuera 73. Son los tres ganadores de Torofil que dieron bien el marcador, que escribieron bien con Torofil y colocaron el marcador del partido 1-0 a favor del Arsenal.
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0: ¿Cómo es el concurso de mamá viral, la lejita?
2: El concurso de mamá viral es el siguiente. Usted hasta el día de hoy tiene plazo para enviar un video de máximo 40 segundos. Máximo 40 segundos donde usted va a decir o algo característico de su mamá o una frase célebre de su mamá o simplemente algo chévere que diga mi mamá dice tal cosa y se caracteriza por eso y ya.
0: Son tres cositas. Primera, puede ser.
2: Una frase célebre de su mamá.
0: Dos.
2: Un regaño de su mamá.
0: O tercero.
2: Un talento que tenga su mamá.
0: Cualquiera de las tres cositas, con eso la inscribe.
2: Sí, señor, a través del Tropi WhatsApp 317-880-1840. Ayer nos decían, ay, ¿a qué correo? ¿Cuál correo? No. Nadie ha dicho nada de correos. No. A través del 317-880-1840, usted envía ese videíto de máximo 40 segundos. ¿Que tiene que ser editado? No, tiene que ser editado. No. Usted pone su celular de forma que se le vea su carita cuando esté hablando y listo, así de fácil usted coge, envía el video y empieza a participar. ¿Cómo saber si está participando? Usted va a colocar ahí mamá viral. Nosotros le solicitamos unos datos. Cuando se le soliciten los datos, ahí está usted ya participando por este concurso que se llama Mamá Viral. ¿Qué se va a ganar? Un viaje a San Andrés para dos personas. Ah, o sea, su mamá y otra persona que la mamá escoja.
0: Y atención que son dos mamás.
2: Sí, señor.
0: No es una sola, son dos mamás. Una mamá oyente de Bésame con acompañante.
2: Sí.
0: Y otra mamá de Tropicana con acompañante.
2: Sí, señor.
0: ¿Listo?
2: Sí, señor.
0: Esas son las dos ganadoras. Estamos en la primera etapa.
2: Sí.
0: Son tres partes del concurso. Esta es la primera, solamente la inscripción. Y hoy...
2: Hoy es el último día para inscribirse y hay que aclarar algo. Si la mamita es la que quiere viajar, no puede enviar el video ella. Tiene que enviar el video a otra persona.
0: Salvo Alejita, que ella quiera invitar a otra mamá.
2: Bueno, puede ser.
6: Pero entonces ella nominaba a la otra mamá.
2: A la otra mamá.
0: Por ejemplo, Aleja, usted es mamá.
2: Sí.
0: Entonces usted puede hacer el video siendo mamá, pero usted inscribe a esa otra mamá.
2: Ah, ok. Bueno.
0: Y si, por ejemplo, usted quiere escribir a su señora madre.
2: Sí.
0: Y su señora madre la quiere llevar a usted, pues buenísimo. Pero si ella se gana el premio y dice, no, yo quiero ir con el yerno.
6: Claro.
0: Ah, pues quedó.
2: Ay, sí. A llorarlo ya lloraría.
0: Como las guayaberas.
2: Por ese lado. Y lo otro
0: que... ¿Qué mamá tan cagada?
2: En el video no pueden salir niños menores de 15 años.
0: Sí, imagínate, estoy entrevistando a la mamá. Felicitaciones, ganadora. Bueno, cuéntenos. Zula, que la inscripción fue su señora hija, María Alejandra Sánchez. Sí, sí, señora, cuénteme, entonces, ¿con quién va a ir usted? Con mi yerno.
2: No, sí, sería. Sería, ay, no, terrible. No, qué cosa tan horrible.
0: Bueno, para terminar esta hora con Bésame y Tropicana, vamos a contarle a los oyentes de Bésame qué es lo que vamos a hacer con Juanes. Por favor, Mayra Bello, cuénteles usted.
6: Hay un especial de modo fan muy, muy, muy, muy importante para este viernes. Tenemos modo fan mostrando vinilos de la historia musical de Juanes, este recorrido musical. Vamos a hablar de tres álbumes muy importantes.
0: Perdón, en la cámara ya mismo, si ustedes están en este momento en TikTok o que se conecten, ¿sí? Al TikTok Live, ¿o no? Venga, conéctense ya.
1: La gente se puede conectar. Vamos a... Ahí está.
0: Vamos a hacer algo ya que es solo para quienes estén en la transmisión. Ustedes que nos están oyendo, ya, rápido. Vamos a hacerlo ya.
1: Ahí está listo.
0: Ya, conéctense. El enlace ya lo hemos enviado a los distintos grupos y está también en el estado de nuestro WhatsApp. Quiero que se conecten ya, por favor, a nuestra TikTok Live, porque vamos a hacer algo que es solo para ver, no para escucharlo aquí en la señal de Bésame y Tropicana, sino que es para verlo. Lo pueden ver Jota, ¿cierto? Jota está ahí. Sí, Jótica. Jota está ahí.
7: Sí, señor.
0: Jota, también lo pueden ver los oyentes de Bésame a través de nuestra transmisión de @tropibucaramanga. Listo, ahí se pueden conectar, ahí lo vamos a ver. Vamos a mostrarles que Mayra Bello, por favor.
6: Tres álbumes muy importantes en su trayectoria musical porque es una leyenda viva del rock colombiano y vamos a hacer con Jota también un recorrido bastante interesante por esta carrera musical, todo lo que nos ha dejado, las canciones exitazos que no pueden faltar también en las emisoras, para cantar a todo pulmón en Bésame también, por supuesto. Entonces este viernes tenemos un episodio muy, muy especial recargado de música clásica que todos nos mueve, nos...
7: Éxitos.
0: Me tocó hacer
7: éxitos.
0: El contenido, porque la verdad, pues sí.
6: Ay, qué grosero. Y no solamente nos quedamos en lo digital, director, porque no nos vamos a dejar de lado las plataformas digitales, Spotify, el Dalet, todo lo que conocemos, los botones, los dispositivos, y vamos a ir a lo clásico, los vinilos. Entonces, con Jota vamos a escuchar.
0: Por eso es que usted
6: música.
0: Habla de álbumes, sí, claro, es que aquí, para quienes están viendo, exhíbale por favor ahí usted a los oyentes en la transmisión en vivo.
6: Espere, calma.
0: Mientras yo doy la hora, ahí se ve. Ese es el álbum que vamos a regalar, Jota.
7: Sí.
0: Ahí lo está viendo, Jota, en la transmisión, son cuatro. Este se llama Un Día Normal, 20º aniversario o 20º aniversario. Son cuatro LPs, ¿no?
6: Sí, bueno, porque son las canciones clásicas, las remasterizadas. Está este de Vida Cotidiana que salió en el 2023, que es... Juanes intentando un ritmo diferente. Sí.
0: Yo creo que nos estamos enredando y
6: bueno,
0: es sencillo.
6: El punto
0: si usted está viendo, entiende. Si no, no entiende nada, ¿sí o no, Jota? Si el que esté viendo la transmisión,
7: sí,
0: vamos a
7: un vinilo de Juanes.
0: Y vamos a ponerlo a sonar aquí al aire a ver cómo suena la aguja y todo para devolvernos en el tiempo. Mientras yo leo un par de mensajes, Mayra, vale asiento, por favor. 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Son las 7:03.
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0: No, no le van a hacer con el automático. A ver, Mayra, le va a hacer con el manual para ponerlo a sonar aquí.
1: No, con la
0: Jota, que está viendo ahí la televisión.
2: Eso se ve espectacular, ¿ah?
0: ¿Quieren ver? Aquí está la televisión. Vamos a ponerlo a sonar por el EP, ¿no?
2: Sí.
0: ¿Por dónde sale, mono? ¿11?
1: Ahí, póngalo. Sí, ese.
0: ¿Mono?
3: Sí, el 11 por el 11B.
0: Espere, yo lo pongo a sonar aquí. Algo pasó mal. No, está sonando este.
2: No, se está escuchando internamente.
0: Sí. Ay, no le digo. Algo tenía. Pero es para que vea que lo estamos haciendo en vivo, Jota.
2: Sí.
0: Atención, oyente, va a sonar ahí, Juanes, en LP. En LP, en vinilo.
2: Esto es algo exclusivo que llegó a Bésame, ¿no, director? Y a Tropicana. A ver.
0: Es que quería que oyeran el bache del tornamesa. ¿Sí lo alcanzó a sentir, Jota?
2: Sí.
0: Ahí está sonando.

0: de ahí como en segundo plano, pero sí.
1: Pero ahí está para quienes lo están viendo en nuestra transmisión. Ahí está uno de los cuatro LPs, de los cuatro vinilos. Tremenda colección que se van a ganar, Jota.
2: Uy, espectacular. Algo exclusivo para los oyentes de Bésame Tropicana, que van a tener la oportunidad de participar absolutamente todos, director.
1: Muy bien. Hágame un favor, volteeme el LP, es tan amable. Ah, no, la siguiente canción. A ojo, a ver, Howard, a ver, la siguiente canción a ojo, por favor. A ver cómo está de ojos, León. A ver, vamos a ver. Mueva la aguja. Con la mano, a ver, con la mano. Sin miedo, a ver. Sin miedo, sin miedo, sin miedo. Eso. Y ahora la otra, a ver. A ojo, a ver. Y le pegó.
3: Uy. Recordé viejas épocas.
1: Le tocó. Ahora ese es por ti. El siguiente surco le toca a Mayra. Vamos a cambiar de surco. Cuando uno cambiaba, el EP no le gustaba.
4: Le expreso algo a ustedes, compañeros. Es el que más me gusta de Juanes.
1: A ver, Mayra, por favor, cámbiale usted al siguiente corte. Me permite la carátula, porfa. Yo veo aquí, mientras uno improvisaba en la radio, ¿no? Uno cerraba aquí el canal, J.
0: Sí.
1: Hablaba pura paja y carreta para poder presentar la siguiente canción y cambiar la agua. Aquí estamos viendo, por ejemplo, ¿cuál era el que estaba sonando? Era, ¿es qué disco es ese? ¿El 1, 2, 3, 4? ¿Cuál es, Mayra? Es el 1, espérame ahí, espérame, no sueltes la aguja todavía. Dice disco 1, side A o lado A, a Dios le pido.
3: Ya,
1: es por ti y aquí viene un día normal. A ver, que suene la aguja.
0: Uf.
1: No, pero antes, que suene la aguja, por favor.
3: Ponlo ahí. Cuida con cariño.
1: Ahí.
3: Se terminó la anterior.
5: Sí.
1: Pero esa no es la gracia, que se oiga el bache ahí. Mire.
3: Escucha el scratch.
2: Mientras tanto, el locutor habla. Preséntalo ahora.
1: Sí. Ahí estaba sonando el scratch, estaba bajito, pero ahí sonaba. Sí. Un día normal. Esto lo van a tener entonces, Mayra Bello, cuéntale a los oyentes qué es lo que van a hacer usted y Jota este viernes 4:30 de la tarde. ¿Cómo se llama el programa?
5: Modo Fan. Vamos a estar Modo Fan con Juanes a 33 revoluciones, precisamente por los vinilos que vamos a tener. Vamos a disfrutar con Jota este viernes, vamos a escuchar la música en vivo, vamos a ver cómo se escucha Juanes en el EP y sobre todo vamos a venir con la sorpresa para los oyentes de Tropicana, de Bésame, que nos acompañen este viernes 4:30 a través de los 104.7, porque se pueden ganar este LP, este álbum de cuatro discos, los clásicos y los remasterizados de Juanes.
1: Oiga, ¿será que a la gente sí le gusta el premio, Jota?
2: Sí, total.
1: No, vamos a ver. Si al WhatsApp de Bésame y le pongan sí o no.
2: No, que nos escriban, que nos dejen una nota de voz que diga yo quiero ganarme los LPs de Juanes.
1: A ver si sí o no, si sí es, ajá, verdad. Y si no, dice no me interesa.
2: Una notica de voz cortica.
1: Cortica. Y aquí en Tropicana, ustedes ya siguen con su programación individual, ahí puede ir participando con ellos. Y aquí en Tropicana también, porque el paquete...
2: Sí.
1: De cuatro LPs.
5: Sí.
1: ¿Cómo se llamaba antes?
3: Long play.
1: No.
5: Larga duración. Vinilos, ¿no?
1: No. El por no cuatro. Sé. Es que yo me acuerdo que cuando vendíamos CDs uno decía el paquetaco.
3: Carátula.
1: El paquetaco, que era paquetaco, de CDs.
3: Bueno, también paquetaco.
1: El paquetaco, pero en LP no me acuerdo cómo se le llamaba cuando era un álbum. Un álbum.
5: Sí, un álbum.
1: Cuádruple álbum.
3: Cuádruple álbum.
2: Con M.
1: Sí, claro, el álbum. El cuádruple álbum de Juanes. O sea, son cuatro LPs que se van a ganar por comentar
5: en la publicación. Sí, porque Modo Fan es un podcast que no solamente se escucha al aire, sino también vamos a estar en redes sociales, en video, nos van a ver las caritas a mí, a Jota. Entonces, el concurso va a redes sociales, pero los esperamos muy puntuales este viernes, 4:30 de la tarde.
2: A ver, ¿qué nos dicen por acá los oyentes que ya enviaron notas de voz? A ver, por acá... Hola.
6: Buenos días. Yo quiero ganarme los LPs de Juanes.
3: Gracias.
6: Sintonía Bésame, aquí en Piedecuesta.
5: ¿Sonaron dos?
2: En Piedecuesta.
1: Sonaron dos al tiempo, allá muy bien. Ahí los están viendo, los quieren verlos sonar. Ahí está sonando el LP. Hagan un favor, hagamos la última. Oiga, antes nos cuidábamos tanto de no hacer el bache, ahora queremos hacer el bache.
5: Uy, la última. Venga, del otro lado la primera.
1: Hágalo usted, Mayra, por favor. Y yo les voy, y Jota les va contando que hay un invitado aparte de ustedes dos, ¿no? Van a tener un invitado. ¿Quién es?
2: Sí, señor, vamos a tener a uno de los mejores DJs de Bucaramanga, DJ Robert, el original. Nos va a estar acompañando también en este Bésame Modo Fans. Y además vamos a tener una sorpresa porque normalmente, director, siempre hacemos ahí en cabina los dos junto a Mayra, pero en esta oportunidad vamos a hacer algo totalmente diferente para los oyentes de Bésame y de Tropicana. Así que la invitación para que ustedes, si aún no nos siguen en las redes sociales, los invitamos para que ya mismo nos visiten, nos siga en arroba Bésame Bucaramanga en Instagram, arroba Bésame Bucaramanga, para que usted esté ahí atento de esto lindo, hermoso, único en la radio que vamos a realizar el día de hoy y que se va a presentar el día viernes, 4:30 de la tarde.
1: Atención que además el audio del programa, las canciones van a sonar del sonido de LP, de acetato, del vinilo, ¿sí? Que es muy diferente al sonido digital. Siempre este es el sonido digital, es el sonido digital, pero vamos a tener ese sonido durante el programa para sentir la diferencia, Jota, ¿no?
2: Sí.
1: Por eso va a estar DJ Robert aquí, invitado en Bésame Modo Fan, este viernes, 4:30 de la tarde. Casi no tenemos cosas para contar. Ahí está preguntando un oyente a propósito, Aleja. A propósito que están todos aquí.
7: Señor.
1: Está preguntando un oyente, oiga, ¿cuándo regalan las láminas del álbum de Panini? Le tengo la respuesta.
7: ¿Cuándo?
1: Este viernes.
7: ¿Dónde?
1: Este viernes vamos a estar regalando las láminas, sobres del álbum de Panini. Vamos a estar regalando este viernes. Por ahora déjenmelo ahí. Vamos a estar acompañados de una caravana muy bacana este viernes, tempranito. Okay. Desde tempranito vamos a estar en un punto de la ciudad, del área metropolitana más bien, haciendo con Tropigol. Ustedes hacen el gol. Si marca un gol, un sobre. Si marca dos, son tres tiros, ¿no?
8: Son tres oportunidades. Depende, y ahí miramos cuántos sobres les damos.
1: Sí. Es correcto. Tres oportunidades tienen de tirar, de cobrar el penal en el arco del Tropigol. Y además, con Tigo, vamos a tener otros premios también. O sea, vamos a, mejor dicho, el viernes, ¿no? La mañana. A ver, por aquí.
9: Suele.
1: No. Bueno, pero hay que subirle más, monito.
9: Súbale más, suave.
1: ¿Por dónde? Dele por dónde. Dele. Ahí está muy bajito.
7: Ay.
1: No se fue, está muy bajito. Dele. No, está muy bajito.
2: Muy no, bajito.
1: Ahí, ya tiene. Ya, ahí tiene. Ya, tiene. Ya. Dele por ahí. Listo. Eso.
9: Ahora sí.
1: Ahora sí tiene un poquito más de ganas y ahí está. Uy, no, tanto no. Y yo le traté de manejar.

0: que ahí está en segundo plano, entonces obviamente por eso no está el sonido hi-fi, J, ¿no? Y oyentes de Bésame. Pero van a poderlo disfrutar ustedes este viernes en modo que estamos haciendo la prueba, ¿no? Aquí, probando en vivo, para que vean que esa es la magia de la radio, de poderlo hacer vivo. Este viernes, 4:30 de la tarde, entonces, Bésame, modo fan. ¿Listo?
1: Sí, tengo por acá un audio.
0: Hágale.
2: Hola, Bésame.
0: Hola.
2: Yo quiero ganarme los LP de Juanes, por fin.
0: Ahí en ese, ¿ah?
3: No, yo quiero los LP de Juanes.
1: Ahí están los oyentes.
0: Conclusión, sí les gustó.
1: Sí.
4: Muy buenos días, Bésame.

0: acabando.
1: Sí.
0: Ahí está. Se alcanzó el scratch al fondo, ¿no? Bueno, ahí está pues entonces nuestra fiesta de LP con Juanes. ¡Ah, qué belleza! ¡Qué bien! Este viernes, 4:30 de la tarde. ¿Más avisos parroquiales? No. Síganos en redes sociales. Más avisos parroquiales, síganos en redes sociales. Ya sigue J con la programación individual de Bésame en la Mañana y nosotros seguiremos aquí con nuestra programación. Ya viene nuestra reflexión precisamente para continuar con este programa.
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0: 7:36 minutos, feliz despertar, buenos días, buenos días, buenos días, buenos días. 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
0: Feliz de acompañarles en esta mañana, hoy miércoles, ya 6 de mayo del año 2026. Como siempre, con toda la alegría, el cariño y el amor para ustedes, los mejores oyentes del mundo. Vamos a cantar, vamos a disfrutar. Y bueno, ahí lo voy a estar acompañando. Mientras usted llega a la oficina, mientras va para la empresa, mientras va en el taxi, en el vehículo particular, en el bus, en la buseta. Bueno, por acá tengo notas de voz de oyentes que quieren ganarse los LPs de Juanes. Ah, espectacular. Regalo por parte de
2: Bésame.
3: Jotica y Alex, muy buenos días. Esto, yo quiero ganarme los LPs de Juanes. Luisa Villamizar, reportando sintonía desde San Francisco, gracias, excelente día.
0: LPs de colección de Juanes, ¿ah? Único acá en Bucaramanga. A ver, hola.
4: ¿Qué pasó, amiguitos de Tropicana y Bésame? Yo quiero ganarme la colección de Juanes y el álbum del mundial para mis hijos, AU.
0: Álbum del mundial, Robinson. A Robinson, lo estuve esperando el domingo. Entregamos más de 3.000 álbumes del mundial. Ojo, los originales, estuvimos entregando ahí el domingo todo el día. Y algo que me encanta, gratis. Hola, Bésame.
5: Hola, buenos días, amigo de Bésame. Yo quiero ganarme los LP de Juanes.
0: ¡Eso! Por acá ha salido también para Judith Carvajal Carreño, que está en sintonía. Dice, Jota, ¿en dónde lo sigo? Ya mismo en arroba Bésame Bucaramanga en Instagram. Ahí usted nos puede seguir. El día viernes vamos a estar con Bésame Modo Fan para que ustedes estén ahí súper atentos. Es que tenemos tantas cosas bonitas para entregar a los oyentes. A ver, por acá, ¿qué nos dicen?
6: Hola, amigos Bésame, amigos queridos del alma. Yo quiero ganarme la música de Juanes porque es mi cantante favorito. Ah, un beso. Bésame.
0: Un besito, mi amor, para ti también. Muchas gracias por estar ahí conectada. Corazón de melón.
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0: Por acá, saludos para Yamile, que está súper conectada. Dice, Jota, reportando sintonía siempre desde mi casa. Abrazo ahí para los oyentes. Hola.
7: Hola, Bésame. Quiero ganarme los LP de Juanes. Corazón de melón.
0: Corazón de melón. Corazón de melón, corazoncito de melón. Me encantas. Por acá. Dice Jota, ¿todavía hay plazo para lo del video? Sí. Hoy usted tiene plazo para enviar el video.
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0: Se envía el video hoy para que pueda participar porque nos vamos para la playa. Vamos para la playa. Vamos para San Andrés Isla. Con todo incluido y con acompañante. ¿Qué tiene que hacer? Hacer el video ahí, 30 segunditos máximo. Nos cuenta por qué su mamá merece ganarse el viaje a San Andrés Isla. 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Todo, absolutamente todo pago. ¡Qué pilas! ¿A dónde lo va a enviar? En el 318-828-0544, porque nos vamos para la playa.

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1: Muy bien, tan solo 15 minutos nos separan de las 8 en punto en Colombia, en este maravilloso miércoles. Qué bendición que papá Dios nos regala y podernos conectar con todas las cosas espirituales maravillosas que Dios nos tiene en este día. Y por supuesto que cada uno de los oyentes, antes de salir de su casa, del apartamento, o bueno, para los que van ahí en el vehículo, en el bus, en la buseta, o para los que ya llegaron a la oficina, pues saquen algunos segundos, algunos minutos de su tiempo, que yo sé que nos va a edificar este tiempo maravilloso. Primero, para ser agradecidos, y segundo, para poner en Dios cada una de nuestras cargas, los problemas, también aquellos sueños, anhelos, propósitos que tenemos. Por eso hoy conversamos con Dios aquí en los 104.7. Y vamos a hablar de algo que me parece muy interesante y que lo he tocado durante esta semana. Y es hablar de las cosas que muchas veces dejamos de hacer, ¿no? Y es que el tiempo no se detiene. El día de ayer, en horas de la noche, les confieso que tenía un evento y me encontré con una amiga que no veía hace años. Pues ella tuvo que salir del país por temas de trabajo. No, me la encontré de casualidad en ese evento en el cual pues yo me encontraba. Le dije, oye, ¿por qué estaba tan perdida de las redes sociales, de todo? Dijo, Jota, la verdad, pues mi mamá falleció hace algunos días y no he podido superar la muerte de ella. Y yo le dije, es complicado, ¿no? La entiendo, porque tiene que ser muy duro, ¿no? Que a uno se le muera quizás la mamá. Y ella me dice, siento que todo se acabó en mi vida, que todo se derrumbó. Pero lo que más me duele es que no tuve la oportunidad de decirle tantas cosas. No pude abrazarla por última vez, no pude mirarle a los ojos y decirle cuánto la amo. Porque a veces uno prioriza, ¿no?, el trabajo, estar en otra parte del mundo. Y quizás no pienso que esté mal, ni para juzgar, ni para señalar, ¿no? Simplemente que a veces el tiempo no se detiene, y a veces cuando queremos que se detenga ya es muy tarde. Y es que el tiempo es uno de los pocos recursos que no podemos recuperar. Uno puede perder dinero y volver a ganarlo. Uno se puede alejar de alguien y reconciliarse con esa persona, pero el tiempo que se fue no regresa. A veces vivimos como si tuviéramos una eternidad por delante. Postergamos decisiones, aplazamos sueños. Y así como le pasó a mi amiga, que quizás no tuvo la oportunidad de decirle a su mamá ciertas cosas que tenía en su corazón, en su espíritu, en su alma. Y cuando quiso hacerlo ya era muy tarde. A veces dejamos muchas cosas para mañana. Pero la verdad es sencilla y contundente. El reloj sigue avanzando con o sin nosotros. Por eso Dios hoy nos regaló este día, hoy miércoles. No el día de ayer ni el de mañana. Hoy es la oportunidad, oyente de Bésame, para perdonar. Para perdonarte eso que te hace daño, que carcome ahí tu vida, tu corazón. Para perdonar quizás a una persona que te hizo daño. No cargues con ese resentimiento, con ese odio, con la ira. No, perdona y perdónate también. No esperemos que pase mañana, porque el tiempo no se detiene, el tiempo no se detiene, y no nos estamos dando cuenta de esto. Creemos que tenemos una eternidad asegurada y que vamos a estar el día de mañana, pero el tiempo no se detiene, querido oyente de Bésame. No posterguemos decisiones, no aplacemos sueños. Hoy tenemos la oportunidad de perdonar, de comenzar de nuevo, de llamar a alguien, de sanar heridas, de obedecer. No dejes que el miedo o la comodidad te robe lo único que no puedes comprar, y son los momentos. Hay puertas que solo se abren en ciertas temporadas y si no entras a tiempo, simplemente se cierran. Quizás has estado esperando el momento perfecto. Oh, es que yo estoy esperando que pase este mes para así empezar a hacer esto. Es que yo voy a esperar porque mire, hermano, yo no tengo esto, no tengo aquello. Yo voy a esperarme un tiempito a ver. Oh, porque quiere que les diga algo. El que está pensando en eso nunca va a hacer nada. El tiempo es hoy, es el ahora. No dejes que el miedo o la comodidad te robe, lo único que no puedes comprar y son los momentos. Quizás usted esta mañana despertó y tiene sueños, tiene cosas por conquistar. Y usted mira la realidad de su vida y dice, yo voy a esperar el momento perfecto. Y estamos dejando pasar el tiempo y el tiempo no se detiene. Ese momento es ahora, no cuando tengas más dinero, no cuando te sientas más preparado, no cuando todo esté en orden. Es ahora. Y es que Dios no trabaja con personas perfectas, sino con personas disponibles. Y la disponibilidad, querido oyente de Bésame, le cuento que tiene fecha y se llama hoy. Hoy quiero hacerte una pregunta para que medites y pienses ahí donde quiera que estés. Y es, ¿qué estás postergando que sabes que deberías hacer hoy? Piensa por un segundo, ¿qué estás postergando que consideras que deberías hacer hoy? El tiempo no se detiene. El tiempo es hoy. Tiene una fecha, se llama hoy. No postergues los sueños. No postergue decisiones. No postergues perdonarte. Porque el tiempo no se detiene. ¿Qué tal si le dices, Dios, hoy reconozco que el tiempo es un regalo que viene de ti, Padre Celestial? Perdóname por las veces que he postergado lo importante, por dejar para mañana lo que debía hacer hoy, Dios. Enséñame hoy miércoles a valorar cada instante, a no vivir distraído ni atrapado en el pasado, Dios, ni ansioso por el futuro. Ayúdame a vivir este día con propósito, conforme a tu voluntad. Dame sabiduría para aprovechar cada oportunidad, valentía para tomar decisiones correctas y un corazón, Dios, dispuesto para obedecerte sin demora. Hoy quiero caminar contigo, usar bien mi tiempo, amar más, perdonar más y actuar con fe, Dios. Gracias por este día que me regalas. No quiero desperdiciarlo, Dios. Que seas tú bendiciendo a cada uno de los oyentes que siempre nos sintonizan a través de los 104.7. Dios, dale la fuerza, la valentía para seguir adelante, Dios. En medio de las tormentas, de las incertidumbres que se presenta a Dios, enséñales que el tiempo es hoy. A no postergar muchos de los sueños que tú ya has puesto en sus vidas y en sus corazones. Y que tienen fecha, y es hoy. Yo bendigo a cada uno de los oyentes, Dios. Que seas tú guardándoles, protegiéndoles de todo mal, de todo peligro, de cualquier persona que quiera atentar contra sus vidas, de cualquier obstáculo en sus caminos, Dios, aléjalos, guárdalos y cúbrelos con su sangre preciosa. Te lo pido de todo corazón. Hoy conversamos con Dios, decimos amén, amén. Y hoy es el momento perfecto, oyente de Bésame. A veces esperamos el tiempo que creemos que es perfecto, ¿no? Y ese tiempo nunca va a llegar. No postergues perdonarte. No postergues cumplir tus sueños, tus anhelos, postergar decisiones, no aplaces. Y si te gustó esta reflexión, te invito para que nos compartas un amén a través del WhatsApp de Bésame y para que me sigan también a través de mi cuenta personal de Instagram en @soyjrodriguez. Así me encuentran en Instagram para poder conversar con Dios.

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0: También 8:17 en Colombia. Aquí estamos a través de los 104.7.
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0: En una nueva hora de más música con artistas como Fausto. Veo por acá música también de Roxette, de Enrique Iglesias y todos sus artistas favoritos que suenan en nuestro WhatsApp. Bésame también, que tú puedes solicitar en el 318-828-0544. A ver por acá, ¿qué nos dicen? Hola, Bésame.
2: Buenos días, familia. Bésame 104.7, informando movilidad desde Piedecuesta, Bucaramanga. Se presenta represamiento, como lo de costumbre y lo normal últimamente, hora y media, llegando a Florida Blanca, donde se encuentran también dos accidentes. Uno a la altura de Cañaveral, donde hay dos motociclistas accidentados. Ya las patrullas y tránsito se encuentran atendiendo el caso. Otro, viniendo de Provenza hacia Cañaveral, también accidente motociclística con heridos. Ya los agentes se encuentran ahí también tomando medidas. Y también se encuentran dos varaditos, uno llegando al frente de Provenza por el carril central, donde la vía la obstaculiza, y el otro se encuentra debajo de, llegando al puente de Provenza. Les reporto para ustedes su amigo Miguel para Pésame 104.7. Un buen día para ustedes.
0: Un abrazo a nuestro amigo Don Miguel, que siempre está ahí en sintonía y por supuesto nos comparte acerca de la movilidad por acá. ¿Qué nos dicen? Hola.
3: Buen día, Jota. Dios le bendiga y gracias por la reflexión.
0: Con mucho gusto.
3: Y yo le sigo gozando. Felicidades.
0: Bien, saludos, gracias. También saludos para Jorge Pineda, que nos sintoniza desde San Gil, para Rocío, para Flora Ángela Buitrago, para Nidia Plata, para Leli Flores y para todos los oyentes que están a esta hora conectados en Bésame. Ya les voy a contar cómo ustedes pueden participar, porque hay plazo hasta el día de hoy de enviar el video para que estemos ahí en la playa, en la playa, en la playa, en la playa. Ahí vamos a estar. Así que pendientes, 318-828-0544, 318-828-0544. Ahí ustedes pueden enviar el video para que puedan participar y nos vamos para la playa. Todo el que quiera ir a la playa con su mamá, bueno, lo invito ahí para que participe. 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

0: canción se llama Algo Contigo, la hace Vicentico. Ya son las 8 de la mañana, 42 minutos, 8:42.
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1: 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Son las 8:56 de la mañana.
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2: Muy bien, ya son las 3 de la tarde, 8 minutos en Colombia, mitad de semana y aquí estamos acompañándote con todo el corazón. Es miércoles y tal vez sientes que los días van corriendo, que el tiempo no se detiene y es verdad, no espera a nadie. Pero hoy tenemos una bonita oportunidad en esta tarde de enamorarnos de todas aquellas canciones de los grandes artistas. Bésame. Feliz tarde para los amigos ahí que están súper conectados, recorriendo las diferentes vías del área metropolitana de Bucaramanga, también en diferentes misceláneas, papelerías, salones de belleza, clínicas de spa, que están ahí súper conectados con Bésame. Y así ha calentado en Bucaramanga el día de ayer y hoy. ¡Qué calor tremendo! He tomado ya 2 litros de agua con limón. Qué calor que está haciendo en la ciudad bonita en Bucaramanga. Bueno, uno tiene que ser agradecido porque cuando llueve así fuerte, uno, y no, ojalá no estuviera lloviendo. Cuando hace calor, y no, qué calor tremendo. Hay que ser agradecidos, disfrutar de la naturaleza, si hace calor, si llueve. Y por supuesto, disfrutar de cada una de las canciones que por acá hemos trabajado durante toda la mañana para armar una excelente programación que llegue hasta sus hogares, hasta su apartamento, hasta su corazón y a cualquier parte de la bella Colombia y parte del mundo. Así que aquí voy a estar súper atento acompañándoles. Nuestro WhatsApp es el
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2: Ahí ustedes ya mismo se pueden comunicar. Me encantaría saber desde dónde nos sintonizan hoy miércoles. ¿Qué están haciendo? ¿Dónde andan? 318-828-0544. Saludos para Joana Navas, que por acá está en sintonía. También para Luz Fanny Quiroga. Para Leonardo Herrera, que dice: yo escucho Bésame. Y para todos ustedes, disfrutemos de una tarde diferente con lo mejor de la música de Bésame. Aquí está Juanes. Esta canción se llama Fíjate Bien.

Ellos son la quinta estación, tu peor error. Ya son las 3 de la tarde, 22 minutos. Un abrazo para Yasmín, que nos reporta sintonía desde Barrio San Alonso. Dice acá en sintonía con Bésame. También para mi amigo Luchito, dice Jota, hermano, desde una carpintería ahí en el barrio Alfonso López. También están en sintonía con Bésame. Aquí está Camilo Sesto y uno de los éxitos, Presa Salvaje.

0: Rocío Dúrcal y uno de los éxitos. Esto se llama Amor Eterno. Se canta todo pulmón. Esta canción de la hermosa Rocío Dúrcal, talentosa que fue, ¿eh? Paz descanse, Rocío Dúrcal. 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Tu corazón de melón.
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0: Te invita gratis, mi vida. 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
0: 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Ya tan solo 15 minutos nos separan de las 4 en punto en Colombia. Por acá llego con oyentes que a esta hora están participando, que se conectan en nuestro WhatsApp. Bésame también para dejar su mensaje, su reporte de sintonía en el 318-828-0544. Saludo para Liliana Tapias.
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0: Dice, feliz tarde en sintonía desde Morada San Juan en Girón. Saludos, querida Liliana, gracias, mi corazón de melón, por estar ahí en sintonía. Por acá, ¿qué nos dicen? Hola.
3: Hola, mi corazón de melón, buenas tardes, ¿cómo estás? ¿Cómo
0: bien,
3: vas?
0: Mi amor.
3: Con Estela de Bellavista, la cuidadora de pacientes. Yo soy Territorio Besame, un besito.
0: Un besito también para ti, mi vida, Luz Estela. Gracias por estar ahí conectada, mi amor, Luz Estela. También por acá nos reportan sintonía desde el barrio El Rocío. Dice J en sintonía, acá con las compañeras de trabajo en una clínica de ropa. Estamos felices de escuchar esas bonitas canciones de Bésame. A ver, por acá más oyentes. Mi amigo Toño, que está en sintonía. Por acá, que nos dicen, hola.
4: Bueno, Jotica, un saludito para mi mejor emisora aquí desde Cabecera, Bucaramanga. Escuchando la mejor.
0: Sí, señor.
4: Vivan y dejen vivir.
0: Eso.
4: Sean felices. Alexander les dice.
0: Muy bien. Ahí sí, como dice mi amigo Jason Jiménez, que en paz descanse.
5: Que hay muchos ofendidos.
0: Hay que vivir y dejar vivir. Decía Jason Jiménez.
5: Más de 10 años.
0: Es que a la gente le fascina, ¿no? Que usted le muestre para poder criticar absolutamente todo. ¿Qué ha pasado, querido oyente de Bésame?
5: Dicen.
0: A la gente le fascina que usted le muestre para poder criticarlo todo. Entonces, ¿usted sabe qué va a hacer?
5: Que yo soy un presunto.
0: Usted solamente le va a abrir la ventanita, le va a dejar la cortina corrida hasta la mitad. Y de ahí para allá, que puedan pensar lo que quieran. ¿Sí o no? ¿Sí o no, mi amor? Hola.
3: Hola, Jotica. Buenas tardes, mi corazón de melón. Acá desde Girón. Con una calor impresionante.
0: Diga,
3: pero
0: sí.
3: Deleitándonos con la mejor música de Bésame.
0: Hoy se ha calentado de lo lindo, ¿ah? ¿Eh? Y el día de ayer también, ¿no? Martes y miércoles. Uf. Está mejor dicho. Se calienta. Ya parece como Barranca Bermeja, Bucaramanga, mano. A ver, por acá, ¿qué nos dicen? Hola.
6: Jotica, muy buenas tardes.
0: Hola,
6: deseo
0: mi amor.
6: Deseo que te encuentres muy bien.
0: Muy bien, sí.
6: Jotica, hoy 6 de mayo, ahorita quiero felicitar a mi hija María José.
0: Sí.
6: Son sus 15 primaveras y quisiera que por favor le cantáramos juntos ¿Sabes una cosa de Luis Miguel? Es una canción muy bonita, a ella le encanta y bueno, María José, te amo mucho, hija. Felices 15 años, que Dios te siga bendiciendo, te conceda muchos años más de vida y yo escucho Bésame Bucaramanga, que nos complace y nos hace momentos inolvidables en fechas tan especiales como la que estamos viviendo hoy aquí en Santa Bárbara, Santander, en la vereda La Salina. Un abrazo para todos.
0: Bueno, un abrazo, querida Vanessa, gracias, saludos para tu hija, la quinceañera, ¿no? Esta canción que no puede faltar, mi amor. Esta canción no puede faltar.
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también dijo que le gustaba esta canción, ¿eh? De Luis Miguel, del Sol de México. ¿Sabes una cosa? Mi amor, feliz cumpleaños.

0: puso a cantar.
1: 15 añitos, que Dios la bendiga grandemente. Todos sus sueños, papá Dios le permita cumplirlos. Feliz cumpleaños ahí para la hija de mi amiga Vanessa, que siempre están ahí súper conectados. ¿Sabes una cosa? Así se llama esta canción. Ya estaré con más reporte de sintonía y ustedes se pueden comunicar 318-828-0544.
0: Gracias.

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1: Muy bien, ya son las 4 en punto. Aquí estamos en una nueva hora musical en esta tarde calurosa de hoy miércoles, ombliguito de semana, pero como siempre, con toda la alegría, todo el amor que le imprime cada uno de nuestros artistas a través de la música de Bésame.

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1: Bien, ya son las 4 de la tarde, 20 minutos en Colombia. Aquí estamos a través de los 104.7 del FM y también a través de Bésame.fm Bucaramanga. 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Eligen la ciudad de Bucaramanga y listo, ahí usted nos puede sintonizar.
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1: Por supuesto, el Corazón de Melón, ahí estoy. Cada tarde feliz de acompañarles aquí en Bésame. A ver, voy con oyentes por acá que nos dicen, hola, Bésame.
3: La mejor emisora, Bésame, la número uno, territorio, aquí en Piedecuesta, pasándola bien en estos trancones.
1: Uy.
3: Que tenga una buena tarde.
1: Un abrazo.
3: El Loco Payaso.
1: Para mi amigo el Loco Payaso, así se le conoce. Un abrazo también para Carlos Enreyes, dice, reportando sintonía full chévere desde Piedecuesta. Un abrazo para Carlitos Reyes, que ya también vio por acá el video, envió el video para el concurso de Mamá Viral. Ya le voy a contar cómo pueden participar. Hasta el día de hoy usted tiene plazo para que envíe el video si usted quiere que su mamita y de pronto usted o con un acompañante estén en San Andrés y las con todo pago, absolutamente todo pago.
4: Hola, Jotica, aquí haciendo aseo, acabando de llegar del trabajo, pero me voy a portar bien. Porque si así es el infierno, no me quiero ir para allá.
1: Se va a portar bien, mi amor, con ese calor que está haciendo. Qué calor que está haciendo. A ver, por acá.
5: Jotica, muy buenas tardes. Desde Ciudadela con Fenalco, Diana Gómez Salamanca reportando sintonía. Soy nacida en Barranca Bermeja, aunque vivo acá en Ciudadela con Fenalco, pero voy casi que todos los meses a Barranca y de verdad que ese calor de Barranca es muy rico porque eso nos caracteriza. Así somos todos los de Barranca Bermeja, calurosos, pero por eso decimos Barranca Bermeja, el abrazo cálido de Colombia. Entonces, sí, rico, rico ese calor y así en Girón esté haciendo calor, no importa. Desde que sea comparado con Barranca Bermeja, bienvenido.
1: Pero mi amor,
5: Bésame.
1: De pronto a los de Barranca Bermeja, ¿no? Que se acostumbraron a vivir así en el calor, les gusta. Y es respetable, chévere. Pero es que, mi amor, está haciendo calor no solo en Girón, Floridablanca, Piedecuesta, Bucaramanga. Ahí sí cabe esta canción.
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1: ¡Ay, qué calor!

0: Hola Jotica, buenas tardes aquí en Balcones de Provenza, un saludito, mi territorio es Bésame. Uy, qué calor, Jotica, sí. Pero impresionante. Oye, Jotica, ¿cuándo vienes a tomarse el chocolate? Me tiene olvidada, Jotica, Dios me lo bendiga. Chao, Jotica.
1: Mi amor, deme la dirección y yo voy. Deme la dirección y yo voy, mi amor. Entonces me dice, no, que cuando...

0: No voy que es, pero no, así no, mi amor. Saludos, querida Jenny Milena, corazón de melón.
1: Corazón de melón.
2: ¿Qué pasó, Jotica? Aquí Villabel, como siempre, territorio bésame. Ay, Jotica, pobre Luis Díaz, lo eliminaron. La gente lo subió mucho. Eso, para jugar una Champions, una semifinal, hay que no ganar de nombre, es que jugar en la cancha.
0: Es cierto.
2: Y están jugando contra un gran equipo de PSG, es una máquina. Pero bueno, ojalá le vaya bien con Colombia.
0: Ay, Lucho Díaz. Quedó eliminado el Bayern Múnich de Lucho Díaz. Se esfumó, se apagó, ¿no? Tenían ahí todo para llegar a la final de la UEFA Champions League. Perdió frente al PSG. Y al PSG va a jugar otra final de la de Champions, ¿ah? Frente al Arsenal de Inglaterra.
3: Jotica, eso ya es una colombiana.
0: Sí. Saludos, Edgar Barrera, que también está ahí en sintonía. Por acá dice, hola, corazón de melón, ¿cómo está, mi amor? Desde Paseo Real 2, Piedecuesta, dice acá escuchándote con un calor tenaz. Pero igual debemos dar gracias a Dios. Con bésame total, uno tiene que ser agradecido. Sino que no es normal, ¿no? El calor que está haciendo hoy día, bueno, ayer calentó así fuerte y el día de hoy también. Además, ya estoy moreno yo. Ay, qué calor, ¿no? Qué calor, ay, qué calor. Así estamos, como esta canción, ¿no? Qué calor que está haciendo, ¿sí o no, Osquitar? Mi amigo Mauro, que está ahí en sintonía. Por acá dice, hola, Jota, reportando sintonía para que por favor nos salude en uno de los salones de belleza en Florida Blanca. Estamos acá con todas las clientes. Mi nombre es Jenny y estamos en sintonía con Bésame. Saludos ahí para Jenny, para sus compañeras de trabajo, para las clientes ahí que están disfrutando de la excelente programación de Bésame. Y hablando de programación de buena música, yo te amo. Yo te amo. Qué canción, uno de los éxitos de Humberto Tosi. Para esta tarde, hoy miércoles calurosa, esto se llama Te Amo.

0: La voz del Divo de Juárez, él es Juan Gabriel. Ya tan solo 20 minutos nos separan de las 5 en punto en Colombia. Aquí estamos en Bésame. Por supuesto, tu corazón de melón.
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0: Feliz de acompañarte en esta tarde muy caliente hoy. Esta tarde caliente hoy en la ciudad bonita en Colombia, en toda su área metropolitana. Pero felices porque queremos premiar a esa mamá viral. Y hasta hoy hay plazo para que usted comparta, para que usted envíe el video a través de nuestro WhatsApp Bésame en el 318-828-0544. Por acá me están preguntando, me dicen, Jota, ¿qué es lo que tengo que hacer? ¿Cómo tengo que enviar el video? Muy fácil. Usted va a registrar a su mamá, pero usted va a hacer un video de no más de 30 segundos. Nos va a contar por qué su mamá merece ganarse el viaje a San Andrés Islas. A Jota, es que la verdad, mi mamá es buena persona, ha sido luchadora, valiente. Usted me dice ahí en el video, me cuenta ahí por qué su mamá merece ganar el viaje a San Andrés Isla. Ojo, no pongan a su mamá, ¿no? Su mamita ahí de pronto en la habitación y usted, mamá, hable, a ver, ¿por qué usted merece ganar? No, usted. Usted merece, ¿por qué su mamá merece ganar el viaje a San Andrés Islas? Y además que sea una sorpresa para mamá. Qué bonito que usted tenga la oportunidad de decirle, mire, mamá, nos vamos para San Andrés Islas, tú y yo. Todo, absolutamente todo pago. Que los tiquetes, que el hotel, que la cena. Así que pilas ahí a participar. Ya cuando usted haga el video, nos va a compartir ese video a través del WhatsApp Bésame, que es el 318-828-0544. 318-828-0544. Ese video lo vamos a ver nosotros internamente. Y escúcheme, porque vamos a escoger las cuatro mejores historias. Las cuatro mejores historias. Y de ahí va a salir el video ganador para que se vaya a San Andrés Islas con su mamita, con todos los gastos pagos. ¿Para qué más? ¿Eh? Quisiera yo estar ahí en San Andrés Islas, en la playa, disfrutándome de un coco loco, unas cervecitas. Ah, un buen detalle. Así que la invitación, ojo, porque hay plazo hasta el día de hoy para que ustedes puedan enviar el video. 30 segunditos, así estilo selfie. Y nos cuentan ahí cómo, porque su mamá merece ganarse el viaje a San Andrés Islas. Por acá saludos para Amanda Rosa Pérez, que dice, Jota, ya postulé a mi mamá. Listo, mi amor, ahí ya lo voy a ver. Hasta hoy hay plazo para que ustedes tengan la oportunidad de participar. Qué chévere, ¿no? Un viaje a San Andrés Islas con todo pago, mi amor, todo pago. Saludos para Eduardo Vargas, para Paula, para Maribel Perdomo también. Así que pilas ahí a participar. Envían el video en el 318-828-0544. Ese es nuestro WhatsApp de Bésame. Dice el mío, duró 52 segundos, listo, no pasa nada. Saludos para Lorena Vendaño, que nos sintoniza desde Tunja. Dice por acá, super conectada, Jota. Eduardo Vargas también, el mimo. Mi amigo Eduardo Vargas también por acá está conectado. Así que pilas ahí a participar.
2: Pedro Capó, Georgie Noriega, R808, Shadow Towers, Puerto Rico. 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
0: Bésame. 4:43 minutos. Oh, me encanta esta canción que hace el grupo Frontera. Por supuesto, en colaboración del gran Silvestre Angón. Se llama Imposible. Saludos para la hermosa Angelita Moreno, que a esta hora está por acá conectada. Marcela también. Yolanda García. Liliana. Secota, corazón de melón.
1: Corazón de melón, Bésame.
0: Te beso, mi amor. Una buena canción. Ah, Lenilla Pilla también apareció por acá. Oiga, Lenilla Pilla, me tenía olvidado. Oiga, Lenilla Pilla ni me felicitó el día de mis cumpleaños. No, no, no, no, no, no. Son los amigos.

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3: Son las 5 de la tarde, 2 minutos. Aquí estamos, iniciamos nuestro Bésame de Regreso. Y quiero invitar a todos los conductores para que nos cuenten cómo avanza la movilidad en diferentes sectores, puntos del área metropolitana de Bucaramanga, donde hay trancones, donde hay congestión vehicular. Ahí usted se puede comunicar ya mismo en el 318-828-0544. Amigo conductor, por supuesto, aquí voy a estar para acompañarles.
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3: Con la movilidad.

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1: Muy bien, ya son las 5 de la tarde, 16 minutos, 5:17 en Colombia. Y aquí estamos en Bésame de Regreso. Llega el momento de saber y conocer acerca de la movilidad, dónde se presentan trancones, quizás dónde hay accidentes a esta hora. ¿Dónde está la congestión? En Florida Blanca, en Girón, en Piedecuesta, en Bucaramanga. Usted puede participar ya mismo a través de notas de voz en nuestro WhatsApp de Bésame.
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1: Ese es nuestro WhatsApp de Bésame. Ahí nos pueden contar acerca de la movilidad en los 104.7. Pero antes, saludos para mi amigo Rick, que a esta hora está en sintonía. Dice Jota, para que salude a mi jefe y amiga Elena Duarte. Un saludo especial para Elena Duarte, corazón de melón.
2: Corazón de melón.
1: Un besito para ti, querida Elena. Ahí la jefe y amiga de mi amigo Rick. Hombre camelloso, trabajador ahí, fiel, buen hombre. Mi amigo Rick y su jefe ahí, Elena Duarte, que están escuchando.
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1: Ahora sí vamos con la movilidad a esta hora. ¿Qué nos dicen los oyentes? Oyentes a esta hora, hola, bésame.
3: Jotica y Alecito, bendecida tarde. Bueno, vamos a reportarle a la mejor emisora que tiene el área metropolitana de Bucaramanga. Bésame. No, esto está mejor dicho. Esto ya no aguantamos más. La comunidad de Piedecuesta ya no aguanta más ese traslado de Piedecuesta a Bucaramanga a cualquier hora del día. De Bucaramanga a Piedecuesta, Piedecuesta a Bucaramanga. Ahí vemos ese contraflujo cómo está ocasionando problemas de movilidad, tanto para Piedecuesta como de Piedecuesta a Bucaramanga. Movilidad de 1/10. Y esto, mejor dicho, llega prácticamente hasta el Hospital Internacional y viceversa, Cañaveral, Piedecuesta. Bueno, paciencia y esperar el llamado tercer carril. Vamos a ver. Bueno, este es un reporte de Taxista de la Cultura para Bésame Radio. Bendecida tarde y más tarde estaremos reportando.

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1: A esta hora hay accidente en ese sector. 5:20 minutos. ¿Qué nos dice por acá Carlos Humberto? Hola.
2: Botica y familia, de esa me tengan todos una feliz tarde. Les saluda Carlos Humberto Rueda de Mamarita para un reporte de movilidad. Bueno, venimos por la González Valencia, sentido norte-sur. La movilidad está un 9 de 10, sentido contrario, sí, un poquito de congestión. Aquí por esos lados de la González Valencia con 56, llovizna. Después de semejante palo de sol, ahora llovizna. Y pasando acá por el Puente La Flora, en ambos sentidos, el Puente La Flora a la hora 10:10. Un feliz regreso a casa para todos, muchas bendiciones.
1: Bueno, Carlos Humberto, muchas gracias, hermano. ¿Cómo así que está lloviendo? ¿Cómo así que está lloviendo? Bueno, no alcanzo a ver por acá. Estoy en el octavo piso, no alcanzo a ver. Vamos con más oyentes a esta hora que nos cuentan de la movilidad. Hola, bésame.
3: Joticales, buenas tardes.
1: Hola, mi amor.
3: La movilidad Puerta del Sol, Cañaveral, 10:10. Un día muy bonito para movilizarse. Bendiciones, Jotica.
1: Mi corazón de melón, gracias, mi amor. 10:10. 10:10 ahí, ¿sí o no?
4: Corazón de melón.
1: A ver, por acá, ¿qué nos dicen de la movilidad? Hola.
5: Movilidad a esta hora, buenas tardes. Escuchando Bésame, Jotica. Increíblemente a esta hora, la carrera novena entre Quebrada Seca y la calle 45 circula un 8 sobre 10. Buena movilidad. Caen algunas goticas, aunque hay sol, muy extraño, pero caen unas goticas muy suaves. Bendiciones para todos. Excelente tarde, noche.
1: Muchas gracias, hermano. Bueno, está lloviendo en algunos sectores. Por acá me escriben también que por el sector de la UIS, Isa por acá nos escribe, dice Jota, por acá no llueve por el lado de la UIS. Aún no llueve. Vamos a ver por acá más oyentes. Hola, bésame.
6: Hola, Jota, bajando aquí hacia Girón, que el anillo vial bajando hacia Girón, bueno, está transitable, subiendo, si está tenaz. Tenaz ahí el sector ese de Papiro Piña está represado. Y ya llega el tapón aquí, está macro subiendo. Está tenaz ahí esa vía hacia Girón, está bien.
1: Muchas gracias, Martín García. Sí, ¿no? Ahí siempre hay trancón. Siempre hay trancón por ese sector del anillo vial. ¿Qué vamos a hacer, ah? ¿Qué vamos a hacer? Hola.
7: Alex y Jota, muy buenas tardes. Habla Leo, mi amarillito es territorio, bésame, Alex y Jota. Voy saliendo aquí del barrio La Victoria, rumbo hacia el estadio. Voy aquí por la 27. La 27 te encuentra un 7 sobre 10. Moviéndose el flujo un poquitico bien, y de norte a sur está un poquitico de, pongámosle un 8 sobre 6. Alex y Jota, que tengan una buena tarde, que mi Dios me los bendiga. Un saludo muy especial a la mesa de Bésame.
1: Saludos, Leo. Muchas gracias. 6 de 8, ¿no? 8 sobre 6, no, 6 de 8 sería ahí mi amigo Leo. 5:23 minutos, 5:23, hola.
8: Jotica, muy buenas tardes aquí para los oyentes de la mejor emisora romántica, Pésame Radio. Bueno, por mi parte yo les informo lo mismo que está informando el compañero. La salida de Piedecuesta hacia Florida Blanca, Bucaramanga, eso es una cosa terrible. Va a tocar transportar o pasar todo Piedecuesta para Bucaramanga mientras terminan con ese arreglo o esa tercer calzada que están haciendo, porque es una cosa de locos, no sale empleo para ninguno, totalmente mal, pero mal diseñado ese trabajo. Le pedimos y le exigimos a la alcaldía de Florida Blanca que solucione ese problema de contraflujo lo más pronto posible para que no dañen tanto las citas médicas, porque hay muchas personas que van a las citas médicas y nosotros que trabajamos por medio del transporte de taxi también nos vemos afectados, porque ya mucho tiempo en la congestión y lógicamente el tiempo para nosotros los taxistas es oro, es tiempo perdido ahí estar metido. Entonces se le agradece y gracias ahí por la amabilidad de reportar esto.
1: Con gusto, hermano. Bueno, ahí están los sectores políticos.

0: estamos también escuchando Bésame. Ahí para todos los amigos conductores. Oiga, no es que se queje uno, ¿no? Porque muchos dirán, oiga, pero sí se quejan, mano. No, pero es que la realidad de lo que estamos viviendo a diario, en las tardes, en las noches, en las mañanas, la congestión vehicular en diferentes puntos, no solo en Bucaramanga, en Florida Blanca, en Girón, en Piedecuesta. Y eso a cualquier hora, ¿no? Antiguamente uno decía, no, después de las 6 de la tarde, qué trancón, ¿no? Ahora usted sale muy temprano y hay trancón. Al mediodía siempre hay trancón. En la tarde hay trancón. Vamos con más oyentes. Por acá, ¿qué nos dice Armando Valderrama? Feliz tarde.
1: Amigos y oyentes de la Radio Apasionada 104.7, ¿qué tal, J. Rodríguez? Saludos cordialísimos a esta hora de la tarde.
0: Gracias.
1: Bueno, informe de movilidad, está tempranito, aún alumbra el sol. Las vías fluyen normalmente, es una ciudad tranquila. No hay mucha congestión, bueno, es que todo está tempranito. No hay mucha congestión en Bucaramanga, aquí por la Glorieta, en el Centro Comercial Cañaveral. Al momento se encuentran 10-10 estas vías. La autopista fluye normalmente, bastante fluido vehicular, pero fluye normalmente un 10 sobre 10. Las paralelas al Bosque y Lechezán también al momento se encuentran 10-10. Por aquí por la 105 que vamos rumbo aquí hacia el Aule de Bucaramanga, se encuentra también la 105 10-10 a esta hora de la tarde. Más tarde que llegue la hora pico y el regreso a casa, sí se congestiona la ciudad de Bucaramanga y todo el área metropolitana. Nos hablamos en otro informe de otro sitio de la ciudad de Bucaramanga, mi estimado J. Rodríguez.
0: Gracias.
1: Hasta la próxima y felicidades. Nos hablamos más tarde.
0: Feliz tarde, Armando. Muchas gracias ahí por el reporte de movilidad. Por acá, ¿qué nos dicen? Hola.
2: Buenas tardes, Alex y J. Reportando movilidad. En este momento me encuentro en Florida Blanca, por los lados del Colegio Gabriela Mistral. Y esto está un 5 de 8 debido a los carros mal estacionados. Esto parece un parqueadero público al momento. No, y las autoridades competentes brillan por su ausencia. Yo sí. Escucho, Bésame.
0: Muchas gracias al ingeniero Edgar Reyes, que está ahí en sintonía. Nos comparte la movilidad. 5 ya de la tarde, 28 minutos. Vamos a la música. Llega una de esas canciones para acompañar esta bonita tarde de hoy, miércoles. Con mucho calor y con lluvia también en diferentes sectores. Y es que definitivamente hay historias que se sienten, que se viven y que seguramente en algún momento también han sido tuyas. Porque cuando el amor es real, no hay espacio para dudas ni para reemplazos. Hay miradas que lo dicen todo y personas que simplemente se vuelven únicas. Aquí está la voz de Sebastián Yatra y esta bonita canción se llama No hay nadie más.

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0: es Cabas y así estamos tú y yo. En esta bonita tarde, hoy miércoles. Corazón de melón.
1: Corazón de melón, bésame.
0: Y pilas porque nos vamos para la playa con todo pago. Nos vamos para la playa, para San Andrés Islas. Ahora escuchemos el mar. A ver. Ahí viene una ola. Eso, ahí. Nos vamos para San Andrés Islas. 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Ahí nos puede explicar por qué su mamá merece ganarse el viaje a San Andrés Islas. Yo quiero ir con una mamita.

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Son las 6:00. Aquí estamos en esta nueva hora musical. Hoy miércoles en Bésame de Regreso. Ya estaremos con la movilidad y también les vamos a contar cómo usted puede ganarse el viaje para que se vaya con mamá para San Andrés y Las Conchas.

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1: Bien, ya son las 6 de la tarde, 11 minutos en Colombia. Llega el momento de la movilidad en Bésame de Regreso y quiero invitar a todos los conductores para que ya mismo participen, se comuniquen a través del 318-828-0544. Nos cuenten ahí acerca de la movilidad y también los oyentes que están participando, que quieran participar, que me dejen una nota de voz. Que me diga, mire Jota, mi nombre es Mayerly y me quiero ganar el viaje para San Andrés y Las para llevar a mi mamá. Ahí lo voy a escuchar también más adelante. Por ahora quiero contarles que debido al hurto de cableado en la red semafórica, algunos dispositivos han presentado desconfiguración en sus tiempos de operación, es decir, en los semáforos. No sé si usted se ha preguntado, querido oyente de Bésame, que está ahí, hace el par, está el semáforo en rojo y por qué se demora tanto o por qué el otro ya cambió y este se demora. Pues debido a este hurto de cableado en la red de semaforización, pues se ha presentado, ¿no?, una desconfiguración en los tiempos de operación. Tal como ocurre en la intersección de la carrera 27 con calle 45, esto generando afectaciones en la movilidad del sector. Pues el director de tránsito de Bucaramanga, Jair Manrique, reiteró el llamado a la comunidad para que entre todos logramos proteger esta infraestructura fundamental para la seguridad vial. En caso de pronto de usted ver un comportamiento sospechoso cerca de la red semafórica, por favor, usted se puede reportar de inmediato a la línea 123. Línea 123, de pronto usted ve algo sospechoso ahí al lado de la red de semafórica, usted se puede comunicar, reportar de una vez en la línea 123. 6:13 minutos en Colombia. Notas de voz para lo de la mamá. Usted dice, mire Jota, me encantaría ganarme el viaje para llevar a mi mamá a San Andrés Islas. Me deja ahí el nombre de su mamá o de su mamacita y ahí lo voy a estar escuchando también. Por acá, ¿qué nos dicen? Hola, Bésame.
2: Hola, buenas tardes, Jota. Por la 36, desde la 48 hasta la 45 está 10 de 10. Bajamos por la 45, vamos a las 33, está un 7 de 10. Cogemos la Rosita, avenida La Rosita, y se encuentra 8 de 10 hasta el momento.
1: Muchas gracias ahí a Alexander, que nos comparte a esta hora la movilidad. Hola, Bésame, por acá, a ver.
3: Compañeros de Bésame, buenas tardes, para dar reporte de movilidad.
1: Sí.
3: Les habla Nando.
1: Nando.
3: Aquí, carrera 30 para pasar Quebradaceta, mucha congestión, está un 5 sobre 10. Carrera 20, calle 36 para pasar la carrera 27, lo mismo, un 5 sobre 10. Carrera 25, calle 32 para pasar la 27, también un 5 sobre 10. Mucho tráfico por esos sectores. Buenas tardes para todos. Bésame.
1: Muchas gracias, Hernando, por compartir la movilidad. Hola.
4: Buenas tardes. Segundo reporte de movilidad para, sí, Bésame, la mejor radio de la ciudad. Tomando desde el Mutis, carrera 3, saliendo hacia el puente La Novena, toda la carrera Novena hasta Quebrada Seca, fluye, podríamos decir que un 9 sobre 10 con total normalidad. A esta hora, sentido hacia Quebrada Seca, pero de Quebrada Seca hacia el Mutis, sí se puede ver que fluye a esta hora un 6 sobre 10 aproximadamente. Bendiciones, excelente tarde y noche.
1: Muchas gracias ahí al oyente que nos comparte la movilidad a esta hora en Bésame de Regreso. A ver por acá.
5: Hola, buenas tardes, Otica, y a todo mi territorio. Bésame. Bueno, Otica, dos temas importantes.
1: Sí,
5: uno,
1: señor.
5: Vamos por la Quebrada Seca desde la carrera Novena hasta la carrera 24 en un 8 sobre 10. Cero problemas. Muy bien por este lado. Y el segundo tema, hagamos propuestas. Jota, acabas de nombrarlo. ¿Qué vamos a hacer? Pero pongámoslo con interrogante, una directriz directamente desde Bésame. Vamos a hacer mesas de trabajo, reuniones con empresarios, con gobernadores, con alcaldes, concejales. Hagamos algo, hagamos algo. Bésame.
1: Sí, señor Juan Carlos, totalmente de acuerdo con usted. Hay que hacer algo, ¿no?, para mejorar la movilidad. Porque a algunos sectores o la gente que de pronto es encargada de esto, siempre, no, ya vamos a mejorar, se va a arreglar, eso no demora nada. No, como dice por ahí, como decía mi tío, una mamadera de gallo a toda hora, ¿no? Y nada de soluciones. Por acá, ¿qué nos dicen? Hola.
6: Sí, familia, bésame. Nuevamente Carlos Humberto Torres de Mamarita para un reporte de movilidad. Bueno, ya se congestionó bastante nuestra ciudad. Estábamos bajando acá por la calle 34, la zona de Chicamocha, y duramos un cuarto de hora a bajar hasta la 27. Bastante congestión por este sector, al igual acá subiendo por la calle 36, la carrera 28. Este sector de la Aurora era bastante congestional ahora. Buscar vías alternas, que hay bastante congestión a esta hora en Bucaramanga. Uh-huh. Un feliz regreso a casa para todos, muchas bendiciones.
1: Muchas bendiciones, muchas gracias, Carlos Humberto. A ver, por acá, ¿qué nos dice Gabriel?
7: Bueno, Jotica, nuevamente estamos reportando movilidad, movilidad para la mejor emisora que tiene el área metropolitana de Bucaramanga, sin ninguna duda, bésame. Jotica, salimos de Lagos 2, de Lagos 2 hacia el barrio Alfonso López, y aquí traemos tres seguidores de Bésame, una carrerita aquí para el Alfonso López, grandes seguidores de Bésame, dos hermosas niñas y un adulto mayor, todos adultos mayores pero parecen chinitos, seguidores de Bésame. Bueno, tenemos una movilidad de un 10 sobre 10 por toda la autopista, llegamos a la Puerta del Sol, cogemos toda la carrera 15, para bajarnos por la 45 y coger la novena, perdón, la octava para ir a Alfonso López. Qué movilidad tan espectacular en estos momentos aquí por toda la carrera 15, San Andresito La Isla, San Andresito La Rosita. Y bueno, gracias a Dios hacia este sector la movilidad está en un 10 sobre 10. Bueno, este es un reporte taxista de la cultura. Dios los bendiga.
1: Muchas gracias, Gabriel, por el reporte de movilidad. Por acá, ¿qué nos dicen? Hola.
8: Hola, J. Rodríguez, nuevamente buenas tardes, buenas noches ya. Saludos, Julio Luis, a esta hora de la tarde. Informe de movilidad. Nos encontramos por aquí en Florida Blanca, más exactamente por la carretera antigua que pasa por la Plaza Satélite, que eso es la carrera 33. Esto es doble vía, bastante congestión por este lado. Seguimos bajando por la izquierda de la Plaza de Mercado a tomar la vía que va hacia Provenza, la 105, a los dos carriles. También se encuentra bastante congestionado, bastante flujo vehicular por este sector de la 105 de Provenza, por lo menos un 5-4 sobre 10. Bastante gente por este sector rumbo hacia Cañaveral y rumbo hacia el terminal, bajando por la derecha. Y por lo demás, ya está congestionada la ciudad de Bucaramanga y todo el área metropolitana. ¿Cómo estará, mis estimados amigos, el centro de Bucaramanga a esta hora, cuando ya empieza a salir la gente de su trabajo a sus hogares, del regreso a casa y la hora pico? Bueno, J. Rodríguez, hasta la próxima y felicidades. Buenas noches.

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0: ellos son ricos y pobres. 6 de la tarde, 28 minutos. Se oscureció ya. Se oscureció en todo el área metropolitana de Bucaramanga, mano. Ya no sé si siguió lloviendo, ¿no? Los oyentes desde temprano, hoy en la tarde, Jota, está lloviendo. Lo vea tremendo sol que estaba haciendo, ¿ah? 6:30 minutos en Colombia, nos vamos para la playa. Pilas ahí para enviar el video, pero también quiero invitarlos que me cuenten ya mismo a través de notas de voz por qué su mamá merece ganarse el viaje a San Andrés Islas. Ahí en una nota de voz cortica. A ver, ¿qué nos dicen por acá? Hola, bésame.
1: Hola, Jota y Alex, buenas noches. Deseo con todo mi corazón participar en el concurso para el viaje a San Andrés, para ir con mi santa madrecita hermosa, que se lo merece. Sería el regalo más grande que le podría dar en mi vida.
0: Sí.
1: Un abrazo, muchas gracias.
0: Un abrazo para ti, corazón de melón, corazón de melón.
2: Corazón de melón.
0: Oiga, sí, ¿no? Se va la mamita con un acompañante, todos los gastos pago. Todo pago, absolutamente todo pago. Todo pago.
3: Familia, bésame. Muy buenas tardes. Jotica, Alex. Deseo ganarme ese viaje para compartirlo con mi querida esposa y celebrar nuestro aniversario. Uy. Que todavía seguimos ahí pendientes con la celebración.
0: Sí.
3: Y conocer San Andrés Islas. Uf. No lo merecemos. Muchas gracias. Dios los bendiga.
0: Los saludos, Alexander. ¿Se imaginan ustedes? A esta hora, ¿no? Una noche en San Andrés. Hoy, digamos que hoy, miércoles, una noche en San Andrés. Así está a la orilla de la playa, con su mamita, o su esposa que es mamá, viendo el océano infinito, sintiendo las olas. Eso es delicioso, ¿eh? A ver, ¿quién más nos cuenta por acá? ¿Quién más nos cuenta por acá a través de notas de voz?
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0: A los niños están haciendo ahí puntos para que la abuela gane, ¿eh?
5: Hola, Jotica, muy buenas tardes. Hola, mi nombre es Luz Dari Pinto. Deseo con todo mi corazón poderme ganar ese viaje para llevar a mi mamita que no conoce el mar. El anhelo más grande de ella es conocer y ha sido conocer el mar. Era junto a mi papá, pero pues debido a una enfermedad crónica, mi papá se nos fue hace 3 meses y medio. Ajá. Me encantaría poderle dar esa sorpresa. Está sumida en una depresión gravísima que no sé cómo ayudarla. Ha sido una mamita súper abnegada, súper entregada. No conoció hombre diferente a mi papá. Se casó desde los 15 años. Uh-huh. Tuvo 6 hijos. Ha trabajado como ninguna para sacarnos adelante. Y más porque mi papá desde muy joven se enfermó de gravedad y ella ha sido el soporte fuerte de nuestra familia, ha sido la columna vertebral que nos ha sostenido a todos y ha sabido ser una mamita súper guerrerísima, súper entregada a su familia. Mi papá pues desafortunadamente no pudo cumplirle ese sueño de llevarla al mar, pero yo sí quiero poder algún día permitirle ese maravilloso regalito. Y qué mejor que con Bésame, que es la emisora que escucho todo el día, desde que me levanto hasta que me acuesto. Y ojalá mi mamita María Benilda Pinto Pinto pueda participar y podamos ganarnos este maravilloso viaje, para que ella esté mucho mejor, para que esté con más ánimo, para que se sienta, sepa lo importante y lo grande que ha sido. Sí. Y la admiración tan enorme que siento yo por ella, por ser la mujer tan increíblemente guerrera y valiente que es. Agradezco muchísimo poder participar en eso y ojalá tenga la oportunidad de ganármelo.
0: Uy, mi amor, me llegaron al alma esas palabras, ¿ah? Vea qué descripción de la oyente de por qué su mamá merece ganarse el viaje a San Andrés Islas, ¿ah? Eso sí, tienen que enviar el video, ¿no? Para que puedan participar también. Hola, Bésame.
6: Hola a todos los de Radio Bésame. Sería el regalo perfecto para mi mamá ese viaje a San Andrés, porque lleva como 20 años sin volver al mar. Ella es de la costa y desde que nos vinimos para la ciudad de Bucaramanga no ha tenido la oportunidad de visitar ese lugar que la vio nacer, pues las costas, los mares.
0: Sí.
6: Sería espectacular que ella vuelva a sentirse parte de sus raíces, que es el mar. Y por eso me encantaría llevarla a ese viaje a San Andrés. Gracias por estas oportunidades a todos los de Radio, a todos los de Radio Pésame.
0: Con gusto, mi amor. ¿Qué tienen que hacer? Mira, muy, pero muy fácil. Mientras ustedes envían notas de voz, me cuentan ahí por qué su mamá merece ganarse uno de los viajes a San Andrés, Islas, con acompañante y todo incluido, todo pago. Y es que mamá, Bésame, hacer para inscribir a su mamá, tienes que realizar un video de máximo 30 segundos, ahí estilo selfie, explicando por qué tu mamá merece ser la ganadora de este viaje. ¿A dónde lo va a enviar? A través de nuestro WhatsApp Bésame en el 318-828-0544, 318-828-0544. Esos videos solo los veremos nosotros internamente para seleccionar las cuatro mejores historias y después competir por ser la mamá.

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Así que nos vamos para la playa San Andrés Islas con acompañante y todo pago. Pilas, participe.

0: Hay Algo se fue contigo, Rocío Jurado. Qué bonita canción para acompañar esta tarde, noche, hoy miércoles, ombliguito de semana. En Bésame de regreso, por supuesto, al aire, siempre en las tardes, noches.
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0: Tu corazón de melón, ese soy yo.
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0: Saludos para mi amigo Toño ahí en el barrio Girardot, que está en sintonía. Y también por acá los oyentes siguen participando, siguen participando a esta hora porque quieren ir a San Andrés Islas con su mamita. Hola, Bésame.
3: Hola, Jota.
0: Hola, mi amor.
3: Mi nombre es Luz Elena.
0: Hola, Luz.
3: Estoy llamando para lo del concurso de San Andrés, pero no por mí. Llamo para votar por la señora Pinto, esa mamá que crió sus 6 hijos, que cuidó a su esposo tanto tiempo. Yo creo que ella se lo merece. O sea, yo quisiera ir, pero voto por ella. Yo escucho Bésame.
0: ¿Qué historia? ¿Qué historia? Saludos, Elena, mi amor. Gracias por estar ahí en sintonía. También saludos para mi amigo el profe Nelson Toledo. Dice un saludo para yo, J. Saludo ahí para mi amigo el profe Nelson Toledo. También para Sofi, que está por acá conectada. Ojo, el video lo envían en el 318-828-0544. Ese es nuestro WhatsApp de Bésame. Con la historia de por qué su mamá merece ganarse el viaje a San Andrés Islas. Ojo, no lo dejen para mañana. Ustedes pueden grabarlo hoy, así estilo selfie. Muy fácil, ¿no? 30 segunditos ahí, usted nos cuenta por qué su mamá merece ganarse el viaje a San Andrés Islas. Es que es un viaje con todo pago, ¿eh? Todo pago y además con acompañante, hágame el favor. ¿Dónde más le van a entregar eso? Solo aquí en
2: Bésame.
0: ¿Qué pilas hay a participar? Pilas hay a participar. A ver, por acá.
4: Hombre, Bésame, muy buenas tardes. Piedecuesta. Piedecuesta está al pie del cañón con Bésame. Insoportable el calor, papá. Bueno, a esta hora ya se siente un alivio. Empieza a correr una brisita fresca.
0: Sí.
4: Se siente el cambio en Piedecuesta. Bésame, porque en Piedecuesta... Piedecuesta también es territorio Bésame. Un abrazo.
0: Saludos ahí a la gente hermosa desde Piedecuesta. Si ve que está calentando en todas partes. En Piedecuesta, en Girón, en Florida Blanca, en Bucaramanga. Calora. 318-828-0544. Y vamos a estar atentos, recibiendo y registrando todos sus videos.

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